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1: Son las 6:42.

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3: Son las 6:52.

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1: Son las 7:13.

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1: Son las 7:32.

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1: Son las 7:41.

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1: Son las 6:14.

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Ya son las 6 de la mañana con 38 minutotes, mi gente hermosa que nos está escuchando ya aquí en el Carmen Tequetzquita. Y mire que después de que esta lluvia ya ha estado casi en la mayor parte de la noche, en esta mañana estamos despertando a una temperatura mínima de 14 grados. Y vamos a tener una máxima de 19. La mayor parte del día vamos a tener una probabilidad del 70% y 80% de lluvia. Hasta por ahí de las 11 de la mañana va a cesar un poco. Pero después, mire que tome sus precauciones, porque después, ahí como de las 5 o 6 de la tarde, nuevamente vamos a ver los chubascos para que usted tome sus precauciones, ¿sale? Así es que hoy en este día lluvioso, mire, si usted tiene oportunidad de no salir, de poder quedarse ahí en su camita, mire, pues hágalo, porque en este día se siente así como que la temperatura está bajando, porque hoy tenemos presencia de lluvias, ¿sale? Así es que tome sus precauciones. Mejor quédese acostadito ahí con un café y un pan, escuchando al rinconcito de Tlaxcala, ¿sale? Yo soy la Blaquita Gómez en este espacio, un rinconcito en el cielo, porque esta es música para tu alma, ¿sale? Así es que qué mejor manera de alimentar su alma en este día que escuchando la música que alaba a Dios, que con Él tenemos gratitud y que con estas canciones pues le podemos decir: Señor, gracias por este nuevo día, gracias porque hoy tengo la oportunidad de poder estar más que nada de pie una vez más, ¿sale? Así es que en esta mañana vamos a seguir disfrutando de estos temas. Pero no sin antes, mire, déjeme decirle, en esta mañana iniciamos con una porción de la Escritura y nos dice ahí en Jeremías 31:3, con amor eterno te he amado, por tanto te prolongué mi misericordia. ¿Sale? Ahí está esta pequeña porción. Para que no se le olvide a usted, usted que me está escuchando, que Él nos ama tanto con amor eterno, que no ha cesado su misericordia por cada uno de nosotros. ¿Sale? Ha prolongado su misericordia. Y ahí, mire, nos lo está diciendo, mire, hoy usted está vivo gracias a la misericordia de Dios. ¿Sale? Así es que vamos a seguir disfrutando de estos temas. Y por lo tanto, yo le invito a que envíe su mensaje aquí al número en cabina 276-105-0281 y con mucho gusto vamos a estar colocando los temas que a usted le gustan y más que nada con el cual quiere agradecer a Dios y decirle: con esta canción yo te doy gracias, Señor, por este nuevo amanecer, por este nuevo día que me permites abrir mis ojos y poder contemplar un hermoso día y así entrarle a todo lo que pueda emprender con toda la buena actitud en esta mañana que Dios nos ha regalado. ¿Sale? Así que vamos a escuchar más música y regreso con ustedes. Recuerden que estoy hasta 7:30 de la mañana nada más, así es que no dude en marcarnos, enviarnos su mensaje, su WhatsApp, aquí al número en cabina, ¿sale? Yo soy la Blaquita Gómez y esto es música para tu alma.

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3: Son las 6:54.

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1: Son las 7:13.

0: Ya son las 7:14, mi gente, en esta mañana ya de martes 9 de junio. Y mire que en esta mañana que ya es martes, hoy tenemos la gran oportunidad de poder estar vivos. Y mire que disfrutar de esta hermosa lluvia que ya nos está cayendo. Bueno, por esta zona ya está lloviendo, ¿sale? Así es que tomen sus precauciones más que nada, mi gente bonita. Todos aquellos pequeños que van rumbo a la escuela, para usted que va rumbo al trabajo, y si usted que anda manejando, maneje con precaución, ¿sale? Así es que en esta mañana vámonos rápidamente a seguir disfrutando de estos temas. Estos temas que más que nada nos llenan, más que nada nos inspiran a darle gracias, gracias a ese ser supremo que nos ha dado la vida. Y por qué no decirle en esta mañana, gracias por este nuevo día, por tu amor incondicional y por cuidarme siempre. Señor, en esta mañana yo te pido que me des sabiduría para tomar buenas decisiones y paciencia para entender las cosas que a veces no me gustan. Y dame fe para confiar en tus planes, ¿sale? ¿Por qué no le dice adiós en esta mañana, Señor? Ya que hoy me has dado la oportunidad de poder estar vivo. Cuida de mi familia, de todas las personas que amo, y en especial de mí, porque a veces no entiendo las cosas que tú quieres para mí, ¿sale? Así es que en esta mañana yo le deseo a usted que hoy y siempre esté su paz en ese corazón que Dios le ha dado. Así es que vamos rápidamente a seguir disfrutando de estos temas y regresamos con más música. Pero mire, sin antes vamos a escuchar un audio que me llegó de Terminación 29. Ah, mire. Pero en esta mañana vamos y volvemos. Vamos a escuchar qué nos está solicitando.
1: Hola amiga, buenos días. ¿Me puedes complacer con dos canciones, por favor? Un día a la vez y Cansado del Camino, y gracias.
0: Ahí está este audio de nuestro amigo de Terminación 29 en esta mañana, que ya nos ha mandado su audio. Así es que hoy que usted está más que nada ya con nosotros, pues mire, va a disfrutar de esta música. Esta música que nos llena el alma y el corazón, ¿sale? Así es que hoy en esta mañana vámonos rápidamente y escuchamos aquí algo de Los Tigres del Norte, Un Día a la Vez. Y también vamos a escuchar aquí algo de Jesús Adrián Romero con Cansado del Camino o Sumérgeme. Sale especialmente para Terminación 29, que hoy nos está ya solicitando sus temas. Así es que vámonos rápidamente, porque recuerde que yo solo estoy hasta 7:30 de la mañana. Y regresamos con más música. Yo soy la Blaquita Gómez y esto es Música para tu Alma.

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2: Son las 7:32.

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1: Son las 7:43.

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1: Son las 7:52.
2: Conocemos tus caminos hoy, Señor. Hoy adoramos a un Dios que conocemos. Porque tú nos has pastoreado, Señor. Porque tú estás a nuestro lado.

0: Son las 8 con un minuto.
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3: son
2: la hora.
3: Las 8 con 13 minutos.
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0: Y ahora Michael.
1: Una niña vive con su mamá. Su papá no vive ahí. 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

0: ¡La mía me gusta así!
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1: ¡Magnífico!
2: Matute actuó con naturalidad.
1: Sí, como si estuviera solo.

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1: Son las 8:30.

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1: Son las 8:43.
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3: Son las 8:53.

0: Las 9 con 2 minutos.
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0: Ya estoy aquí con ustedes, ya son nada más y nada menos que las 9:04. ¡Buenos días! Ahora sí cayó el agüita desde tempranito, sigue lloviznando. Por favor, los que vayan a salir, salgan con mucho cuidado. Hoy, mañana y siempre, ¡salgan! No, todo siempre, toda esta semana. Me parece que va a estar lloviendo.
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0: Y sí, porque no manchen, hoy amanecimos ya lloviendo, ya empezó el agüita desde tempranito por ahí, según yo. Como de las 6 de la mañana.
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0: Hoy es 9 de junio, tenemos un 90% de probabilidad de que pueda caer el agüita. Estamos nada más y nada menos que a una sensación de 18 grados, vamos a tener una máxima de 21 grados. Y por ahí de 13 graditos fue la mínima. Y nos marca que a partir de las 11 de la mañana va a estar cayendo el agüita al 70, 80. Así se va a mantener prácticamente todo el día y toda la semana tenemos el alto probabilidad de llover.

0: De los días internacionales se celebra el Día del Pato Donald, que es el 9 de junio.
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0: Y el Día Internacional

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0: Vamos a empezarle a dar lectura a los mensajitos, pero espérenme, contesto la llamadita porque es terminación 32. Bueno.
1: Buenos días, señor Martínez.
0: Buenos días.
1: Que sería tan amable de complacerme, por favor, con amor imposible y corazón de mi amor de los rancheritos de Tepotico de Catarino Leo, por favor. Escuchamos aquí en la calle Modelo, siempre los escuchamos, aunque no llame yo, pero siempre los estamos escuchando, señor Martínez.
0: Ay, muchas gracias, no se preocupe, yo las busco. Amor imposible, ¿y cuál otra?
1: Corazón de mi amor.
0: ¿Corazón de mi amor?
1: Sí, por favor.
0: Son de mi amor, de Catalino Leo, ¿verdad? De los, no, este es de los rancheritos de Topo Chico, ¿no?
1: Sí, exactamente, sí, ya tengo perfecto, sí. Muchísimas gracias y que tenga un excelente día.
0: Igual usted tenga un excelente día y si sale, no se vaya, váyase bien abrigada, ¿eh?
1: Sí, muchísimas gracias por su intenciones, muchas gracias por su recomendación, gracias, que Dios me lo bendiga.
0: Ándele, muchísimas gracias, igual a usted, nos vemos mañanita.
1: Sí, sí, ándele.
0: Bye, nos vemos, chau, chau.
1: Sí, hasta pronto, gracias.
0: Hasta pronto, hasta luego. Ven, yo sigo diciendo, ¿cómo a la señora no le da pena, no nada? Y ustedes salen con que, ay, es que me da pena. Es más, la Consen dice, te marco, no se escucha, no quieres hablar.

0: Pero antes de nuestra llamadita también llegó un audio de nuestro amiguísimo el Juanito. Escuchemos qué nos dice. ¡Sale!
1: Buenos días.
0: Buenos días.
1: Le quiero mandar unos saludos a mi abuelita. Ajá. Que iba sacudiendo sus borregos. Por favor, con la canción de Huela Abuela. Gracias, de parte de su nieto el Juanito.
0: Vuela, abuela del Magneto, de parte del abuelito. ¿Dónde, doña Manuela? ¿Qué anda haciendo ahorita? Está lloviendo, se me va a enfermar.

0: Pero ahí está, mi Juanito. Sobres, pues, ya las voy colocando, ¿sale?
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0: Dice la Consen, ¿qué vale, compa? Muy buenos días y lluviosos días, ¿cómo estás? ¿Cómo amaneciste? ¿Crees que me puedas poner dos rolitas, por favor, con las manos vacías de Carro Show? Y la de viento es una cumbia sonidera de antaño. Gracias, compa, y que tengas un excelente y bendecido martesito lluvioso. De parte de tu Consen, tu fan, la más favorita, la number one. Besos, chulo, de me da penita, chulo, me pones nerviosita. Entonces, ¿cómo vas a ir a pedir permiso? Y que 2,000 pesos a la semana, y que no sé qué. Puro, pero puro, puro este show. Dice la queridísima Terminación 43, ¿qué tal, compa Axel? Buenos días, me programas la canción de los Jaguarú, Vida no te vayas, claro que sí. Terminación 85, nuestra amiga Marilú, ¿no fue a chambear? A ver, escuchemos qué nos dice.
2: Hola, amigo Axel, buenos días, un favor, días. ¿Me podrías complacer, por favor, la canción Déjenme llorar?
0: Ajá.
2: Y una canción de lo de Acapulco Tropical, la que te guste, sin problema. Que tengas bonito día, gracias por complacencias, que Dios y la Virgen te cuide y te proteja a ti y a tu familia. Feliz día, lluviosa.
0: Déjenme llorar, y una de los que me dijo de los que
1: esperada, preguntando por
2: me lloras. Y una canción de lo de Acapulco Tropical, la que te guste, sin problema. Que tengas bonito día, gracias por complacencias, que Dios y la Virgen te cuide y te proteja a ti y a tu familia. Feliz día, lluviosa.
0: Hay una de Acapulco Tropical que estoy viendo que dice que el mujeriego. Este es para el 95. No sé si nos está escuchando, si ayer le pegaron, le quitaron el teléfono. Pero vamos a colocarla, a lo mejor está buena.
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0: También Terminación 17 nos dice: buenos días, compa, por favor, la de Vamos a darnos tiempo de José José. Y Ojo en Blanco con Mochi y Alexandra.
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0: No te voy a mandar nada, chula, no te voy a mandar nada, la verdad. Ya me hiciste de enojar. Y yo te voy a poner, ¿por qué, chulo? ¿Por qué? Pues porque nomás dices que no sé qué, que quién sabe qué, que yo, que te voy a hacer, que no te voy a hacer, que te voy a mantener, que no sé qué tanto. Y una llamadita no puedes hacer. Pero ¿qué tal mi Andy Castillo? Es así, agárrame, márcame, manda mensaje, audio, lo que guste y mande.
1: No pongo disculpas, no pido.
0: Ella sí se merece su besote. Ahí te va, este mi Andy Castillo. ¿Dónde estás? Pon tu cachetito.
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0: Ahí está.
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0: Yo sé que me está escuchando, yo lo sé perfectamente. Que aunque anda ocupadita porque es una mujer ocupada, ella sí chambea. Ella sí tiene que hacer. Que cuando puede me manda un mensajito o un audio.

0: Y si no hay problema, ya te caigo mal. ¡No! Pero me quedé esperando esos 3,500 a la semana.
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0: Ya, para que no estés ahí todo el programa, mándame mi beso. Te voy a mandar una. Ahí está, y no pidas más. Pues regrésamelo, digo, no, y quédatelo, ya no te lo doy. Te lo regalo. Es más, uno hasta para la 88 le voy a mandar, porque también el 71 le anda viéndolo, güey. ¿Qué me haces tu dedito? A mí no me señales. ¿No te enseñaron que señalar es de mala educación?

0: ya se calmó la 48. Está bien, deje que llegue el 95 para que echemos cotorreo.
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0: Vámonos de retorno para escuchar las cancioncitas que tengo ya por acá. Yo regreso, no me tardo. Nada.
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4: son
0: la hora.
4: Las 9 y 22 minutos.
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1: son
0: ahora.
1: Las 9 con 42 minutos.
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0: 8:43 minutos.
1: Ya son las 9:43 minutotes. Ya tengo por acá más mensajitos con ustedes.
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1: Peticiones, temas que ustedes quieran sonar, felicitaciones que quieran mandar también. Échenmelo de una vez. También estamos aquí de una vez porque todos están ahorita. Pues mínimo en su casa, y si no, están bien tapaditos o donde quiera que estén, pero están ahí presentes. Mínimo están encerrados por el clima. Bueno, eso digo, dice la terminación 90. Por favor, Axel, me colocas el tema de Cómo Dejo de Quererte de banda MS. Y de Grupo Firme, Me Pierde por Guay, dice.
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1: Ya estás, carnal, dice la terminación 39. Hola, compa Axel, ¿me podrás felicitar a mi hija Alicia? Hoy por ser su cumpleaños con la canción de la arrolladora Banda de Limón, Niña de mi Corazón.
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1: Eso es todo, feliz cumpleaños. Pásatela muy bien en compañía de tus seres queridos, mi buena Alicia. Igual en junio cumple una Alicia que yo conozco, que ya está bien viejita.
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1: Ya no hay refacciones para su modelo, ya nomás andan ahí medio remendándole.

Ay, no. Mi mente. Dice la terminación 22. Buenos días, compadre Axel. Okay. Por favor, ¿me podrías poner la de Gracias Amor de la Sonora Altepexana y Luna, Luna, Luna de Grupo Carabot? Ya está, también termina Sion 45 que nos dice: buenos días, serías tan amable de colocarme, Axel. Por favor, dos canciones de banda. Una es de la banda Perla de Jerez, se llama Reza. Y la otra es de la banda MS y se llama Tengo que colgar, por favor, carnales.

Dice Ostri, el último mensajito antes de irnos a una dinámica para que ustedes se me empiecen a activar, porque creo que están entumidos. Compa Axel, por favor, la de Chona Brausa y su furia colombiana. Amor, carnal. Y de Milo Ruiz, por favor, señora. La chulada, rolones.

0: ver, esta es bien rápida. La única condición de esta canción, porque se van a saber el nombre luego, luego, es que la respuesta me la manden por un audio.
1: No, nena, no, al coco, no, al coco, no.
0: ¿Cómo se llama esta canción con sus dos temas para que se ganen los temitas luego, luego? Pero la dinámica se las hago válida si me mandan un audio, ¿sale?
2: Son las 9 con 47 minutos.
1: No, al coco, no.
0: Sí, porque imagínense que las escriba nada más. Mándenme el audio o piérdanle el miedo.
1: No, nena, no, al coco, no, al coco, no.
0: Un audio de cómo se llama esa canción y sus dos temas. Ya esos dos temas, si quieren escribirlos, no hay pa, no hay pexe. Y se la saben, y estoy casi seguro que ni la van a contestar porque no quieren mandar el audio.
1: No, no te me subas al coco, no, no.
0: Ni modo que se lo mande escrito. ¡Mándenme el audio!
1: No, no.
0: Y gánense sus dos temitas. Luego, luego.
1: Oh.

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1: Son las 10 en punto.
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0: Con 28 minutotes, mi gente preciosa, y vamos a escuchar nada más y nada menos que a la terminación 29, que fue la ganadora de esas cancioncitas. Escuchemos qué nos dice.
1: Hola, Axel, se llama al foco no. Hola, Axel, buenos días. ¿Me puedes compartir con dos canciones, por favor? Rayando el Sol y Tatuajes con Joan Sebastián, y gracias.
0: Ahí está, también hace un ratito nos llegó una llamadita de Carmen Nailén y Brenda Yamilet, que nos piden dos canciones: la cumbia de Marisol y la del Chipi Chapa para la familia Rosales Espinosa también. Saludotes y bendiciones para todos ustedes y cada una de las personas que nos están sintonizando, y todas las familias igual. Buenos, muy buenos días.
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0: Terminación 63 dice nada más y nada menos: hola, buenos días, Axel, ¿me puedes por favor mandar unos saludos para la familia Conde? Y me puedes por favor complacer con dos canciones: de Natalia Jiménez, Me Muero, y la de Suavecito de Laura León, por favor, y que tengas un bonito día, cuídate mucho. Terminación 88 dice: hola, hola, nariz de bola, porfa, la cumbia campirana, gracias, espero mi canción. Te la voy a poner. No es cierto, sí, porque si no vas a estar como la Consen, que ya ni mandó mensaje ni nada. Dice: ah, ya, es que nosotros tenemos una dinámica. No sé si se quieren unir a esta dinámica.
3: Hola, hola, te saludo.
0: Ay, les estamos pidiendo un audio a las personas que se estén animando, personas que nos están escuchando, que nos quieran felicitar. Como ese ejemplo, les voy a poner un ejemplillo por si ustedes nos quieren mandar un audio. Sin problema, vamos a hacer algo muy bonito para el aniversario. Escúchale.
3: Hola, hola, te saluda tu amiga de Terminación 38. Y es que estamos de manteles largos, festejando el segundo aniversario del Rinconcito de Tlaxcala. A todo el equipo, muchas felicidades por ser parte de nuestro día a día, deseándoles muchos años más de éxito para seguir compartiendo con nosotros. Felicidades.
0: Ahí está, es un ejemplo que nosotros estamos pidiéndoles. Ustedes nos quieren mandar una felicitación, nos quieren mandar lo que sea que quieran decirnos. ¿Sabes qué, Axel? Tengo esto que quiero decirles, felicitarlos por este segundo aniversario. Échenlo.

0: Porque dice, esta es la familia del Panes. Bueno, salen todos los demás, su pequeña, el Panes. Muchas bendiciones, felicidades por un año más y por los que faltan por celebrar. Ya hasta se me quieren salir las de cocodrilo, apenas me conecté. Mil disculpas. No, hombre, nada que agradecer a ustedes porque nos están dando la oportunidad de pues mandar un mensajito, un audio y que van a salir. Muchísimas gracias. Dice un saludo para Alicia Herrera, la más violenta de los Herreras. Que le ponga la... ¿Que le ponga qué? Que ponga la tole azul y las gorditas. Ahí vamos con la canción de Hijo Mío, que anda cumpliendo años. Órale pues, ¿a qué horas hay que caerle con el atolito azul? Yo pongo la coca. A la más violenta, Hoy no más, Ha de ser re bien brava. No se les ha de... No se deja con cualquiera. Ahí le dices algo y quién sabe, te descuenta de uno. A ver qué nos dice nuestra terminación 27.
1: Hola, hola, buenos días, Axel. Sí me podrías complacer con dos canciones, por favor. La primera sería Ojitos Mentirosos. Y la segunda sería Morenita Consentida. Ya te escucho aquí en Callaba Solo. Axel, que tenga usted un lindo y bendecido día. Bye, bye. Chau, chau, bacalao.
0: Chau, chau, bacalao. Oye, la única voz que sí me gustó, bueno, los tres mensajitos estuvieron muy bonitos, pero la voz de la Rubí se rifa como para mandarse unos sellitos o ponerla a chambear. ¡Mente de tiburones! Dice, hola compa Axel, muchas gracias, ya no escuché la terminación, pero que no me anden levantando falsos, dice. Yo soy bien tranquila, al ratito sale pues, ahí me avisan.
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0: Dice la 95, mande, soy su representante de la Rubí. Dígame en qué lo puedo servir. Chita, en nada.
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0: Me voy a arreglar con la patrona.

0: Te la rubí, mi primer audio, dice la Consen. ¿Qué dijo? A ver, ¿qué dijo la Consen? ¿Qué dijo? Mi voz es más bonita. A ver, déjala que la escuchemos y a ver si es cierto. Es fácil decirlo. Dice, ya sabes que no necesitas invitación. Muchísimas gracias. Oigan, sí es cierto, la familia Herrera sí, últimamente nos vemos mucho. Y más con el señorón. Hace 8 días los llevé a la pachanga. Bueno, este fin de semana, ¿qué pasó? Y ahí andamos viéndonos. Dice, violenta en cuestión de trabajo. ¡Ah! También en lo otro supongo que ha de ser bien violenta. Dice, no hay trato, ok, no hay trato. A ver, Consen, a ver, que mande un audio. Pues sí, que mande, porque es fácil decir. ¡Ay, mi voz está más bonita! ¡Ay, es que yo hago todo mejor! ¡Ay, es que no sé qué! Dice la rubí, esos elotes ya están. Y sí,
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0: Literal, mujer que manda mensaje, mujer que manda audio, mujer que casi algo me quiere echar. La Consen brinca luego.

0: Dice que se luzca, no vaya a dar la especialidad de la casa. Queremos algo nuevo. ¿Ya viste, eh? Dice la terminación 43, exactamente. Dice, sí tiene buena voz para locutora. Exacto, sí, sí tiene una voz bonita, ¿eh? La verdad. Puede trabajarlo un poquito mejor y mira, sí, sí se lleva. La Consen, pues, la Consen es la Consen. Dice, ¿cuál es? Audio, a ver, audio, la 38. No manda nada, nada más manda así. Dice, ¿tú qué, 38? Tú enfócate en tu panel, panel, para. Dice, mande, aquí está tu representante, ya terminé el pan, ya viste, límpiate las chingueñas, Consen. Te voy a grabar tú. El pan! Ayer andabas como a las... ¿Qué serán? Como 8:30, ¿no? Allá abajo en Mazatepec, por los restaurantes. Andabas cachimbeando, ¿verdad? Terminación. El pan ese. O andabas perdida.
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0: a ver, Consen, échame tu audio porque de esos me hago dos tacos. Pero échale.
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0: Uy, la Rubilla contestó puro mensaje y nada de audio.
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0: No, me lo hago de lengua, Consen, porque tú no mandas nada. Nomás dices y dices, dice la el pan ese. Consen, vamos, tú puedes. Let's go, córrele, Consen. ¿Quién opina, aparte de todos los demás que nos están escuchando, que yo también? Que también la Consen, a ver si sí es cierto que mande su... su audio. Aquí dice la 95, la 38 y la 26. Que mandes tus audios, Consen.

0: a poner un rolón a nada más y nada menos. Al 95.
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0: Dice la Rubí, no creen provocaciones, Simone, yo también. Ni modo, ya no mando su dulce voz de la colza. Ni modo.
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0: Hasta nos vamos a empachar todos los que estamos escuchando. ¡Córrele! ¡Vámonos! Son las 10:39. Yo vengo, no me tardo. Nadota.
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2: Voy, que me estoy peinando.
1: Ándele pues, marchantita, tómele, traigo corbatas, volcanes, piedras, viudas, rejas, un abrazo, ¿no?
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4: Son las 10:41.

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5: Son las 11 y 10 minutos. Son las 11 y 10 minutos.
6: Me esperé hasta 10 minutos más para ver si mandaba el audio la Consen. Nomás manda un audio de que está, según es, hablando, pero nomás escucha la música. Dice, mira todo lo emocionado que está con su rolón el Panes. Lo sabía, yo lo conozco más que tú, Rubí.
7: Veo una ancianita muy desesperada.
6: Dice, qué rolones.
7: Fue re ausente,
6: se
7: lo capturaron.
6: Dice la terminación 14, buenos días. Si me podía poner la canción de Mon Laferte, Amor Completo, por favor, mil gracias. Ya estás, las dejé programadas porque ya es tardecito. Vamos a ver si sí nos da tiempo a pasar todas sus rolas. Y nos llegó hace un ratito llamadita de terminación. Ay, no me acuerdo qué terminación fue. Pero nos llegó llamadita y nos pidió la canción de...
7: No pido perdón, pero le suplico que venga mi madre.
6: Ricardo Arjona, Desnuda, y Juan Gabriel, Caray. Es terminación 21, perdona.
7: Guardar en mi mente.
6: Pues yo hasta el momento me les paso a retirar. Ya no hay nada que hacer por acá.
7: Y sola he dejado.
6: Nos vemos mañanita, primero Dios, si Dios nos da la vida y la licencia de empezar a chambear. Mañanita, tempranito, a las 9. Nos veremos, ¿sale? Tú y yo tenemos una cita mañanita en punto de las 9. Les dejo su música programada. Gracias, de verdad, muchas gracias a todos. Nos vemos mañanita. Chao, chao. Bacalao.
5: Son las 11 y 12 minutos.

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2: Son las 11:21.

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Hola, hola, ¿qué tal? Muy buenas tardes tengan todos y cada uno de ustedes, comadritas y compadritos, 12 del día con 13 minutos, ya ha llegado la hora de comenzar una emisión más de este su programa, Hoy Suena. Una excelente tarde lluviosa para todos, para todas, mi gente hermosa. Me presento rapidísimo, yo soy la comadre Gina, acompañándolos en una emisión más de Hoy Suena. Y el día de hoy, por supuesto, ¿verdad?, traemos algo como quien dice algo ochentero. Un tema que hasta cierto punto ha sido muy conocido y que tiene bastantes curiosidades. Como les he dicho, hay que tener mucho en cuenta lo que pedimos, porque no solo es escuchar música por escuchar, no, al contrario, todo tiene un porqué, para qué, en cómo nos sentimos también influye muchísimo. Y bueno, este tema, escuche usted. Un tema ochentero, como les decía, y por supuesto necesito que me digan a ver quién se la sabe. Quien me conteste bien, por supuesto, se lleva un tema luego, un tema, ¿vale? ¿De quién es este artista que está ahorita sonando en este preciso momento? Y si se saben el nombre de la canción, ¿vale? Para que vayamos comenzando programa hoy martes, hay que agilizarnos porque el frío está bueno. Como que llueve, como que no nos llueve, ratitos como que nos va a soltar un aguacerazo, pero después como que no.

Y por supuesto, mientras nos van diciendo por aquí, aquí nosotros les vamos a ir compartiendo, ¿verdad? Para los que dicen, bueno, yo no me sé la canción, pero me gustaría pedir algún otro, les digo, el día de hoy solo suena música pop y rock, es por eso que traemos este artistazo. Mientras tanto, por aquí tenemos respuestas, pero terminación 92, no, no es Héroes del Silencio. Escuchen, escuchen, ahí va de nuevo.

Ya llegó quien sí está bien activa. Terminación 48 dice: es Soda Stereo. Así es. El día de hoy, como fondo musical, traemos algo de Soda Stereo con este tema de persiana americana. Así que preciosa, eso ya hasta nos mandó aquí el título. Mándame tu canción, por supuesto. Dime qué te gustaría escuchar, qué ahorita qué tema te vamos a poner luego. Y mientras tanto, a ver, mi gente hermosa, les voy compartiendo, les voy diciendo. Este tema, como les decía, es un tema ochentero, algo que estuvo sonando ahí aproximadamente en 1986, dentro del tercer álbum de estudio de Soda Stereo titulado

Pero como les decía, no solo es escuchar música porque sí, ¿verdad? Y es que en especial este tema que traemos como fondo musical el día de hoy es un tema que originalmente nació de un concurso. Así es, como lo están escuchando bien, esta canción originalmente nació en un concurso donde el artista, por así decirlo, de Soda Stereo, Cerati, Gustavo Cerati, estaba bloqueado pues creativamente y para escribir las letras del disco que lanzó, que es Signos, como les iba comentando, pues lanzó una convocatoria abierta en la radio para que los fans enviaran sus letras. O sea, como quien dice, había fans ahí escuchando en la radio y decían, bueno, a ver, no, ahorita como que no encuentro inspiración, no sé qué hacer. Y por eso lanzó la convocatoria ahí en las radios y pues fue ahí como nació este tema de Persiana Americana. ¿Por qué? Bueno, es que hay un coautor, por así decirlo. ¿Por qué? Un coautor secreto, porque después de que se lanzó esa convocatoria abierta en la radio, un fan llamado Jorge D'Afuncio ganó el concurso. ¿A qué se debe esto? ¿A que aquí él estuvo ahí mandando sus letras? Dijo, bueno, sí voy a participar en la convocatoria que Cerati acaba de mandar. Y entonces él mandó su letra. Como quien dice, Jorge fue el que dio la base para esta canción, Persiana Americana. Y ya una vez que este fan dio la idea principal, pues ya Cerati se encargó de pulirla y darle ritmo final a esta canción que hoy en día estamos escuchando, ¿verdad? Persiana Americana de Soda Stereo. No sientes miedo, sigue sonriendo, sé que te excita pensar. ¿Quién lo iba a pensar, verdad? Con ayuda de un fan fue que se creó esta canción que el día de hoy estamos escuchando. Así que como les decía, bueno, no solo es escuchar música porque, ay, pues sí, hay que escucharla. No, no, no. Hay que todo tiene un porqué, un para qué. Y pues aquí estamos para eso, para que vayamos todos aprendiendo. Mientras tanto, pues vamos ahora sí, vamos a dar por aquí inicio a sus mensajitos y ahorita vamos compartiendo algunos otros datos, ¿vale? Mientras nos dice por aquí, les recuerdo nuevamente, hoy solo suena música pop y rock, así que váyanos diciendo. Y por aquí la personita que se ganó, que fue mi comadre, Determinación 48, nos dice, cuando pase el temblor del mismo artista, por favor, claro que sí, vamos a seguir escuchando a Soda Stereo, pero con este tema para nuestra ganadora que aquí estaba bien al tiro, bien despierta, y nos sigue diciendo, y buenas tardes, ya ni te saludé. Dice, perdón, pero me ganó la emoción, no te preocupes, yo sé, porque si no, si todavía te detenías a saludarme, te iban a ganar. Así que no te preocupes, claro que sí, yo entiendo y por supuesto, muy buenas tardes, preciosa. Un excelente martes, ya lluvioso el día de hoy, hoy sí, miren para que vean, pero aunque esté lloviendo, la verdad prefiero este clima. No, hoy llegué, no llegué quemándome, no llegué ahí, que ya luego, llego sacando la lengua porque hace muchísimo calor. Hoy no, hoy estuvo la tarde muy preciosa, muy bonito para llegar aquí con ustedes de la mejor manera, de la mejor actitud y por supuesto aquí ya compartiendo cabina con ustedes. Así que por supuesto, preciosa, no te preocupes y pues mira, vamos a dar inicio y por supuesto con algo súper importante aquí para mi comadre, ¿verdad? Que no debe de faltar los besos. Así que preciosa, pon el cachete. Pon el otro. Ahí está para mi preciosa comadrita de Determinación 48, que por aquí ya está presente, listísima, y ahorita vamos buscando tu tema, como te decía, cómo participaste, cómo estás bien al tiro, pues tu tema va a pasar primero que todo, ¿sale? Así que espérame tantito, damos rapidísimo lectura por aquí, unos mensajitos y nos vamos ya a escuchar temas, música, que no, hombre, ya tenemos muy buenos temas. Para los que apenas van encendiendo sus radios, también les recuerdo, hoy solo suena música pop y
rock, así que no dejen de reportarse. Mientras tanto, Terminación 39 nos dice: hola, comadre Gina, muy buenas tardes. Aquí reportándome, un saludito para ti y otro para la comadre Ali. Hoy que está cumpliendo años. Ah, sí, es cierto, con razón amaneció lloviendo. No es cierto, Nos sigue diciendo, por supuesto. Dice: me podrías poner el rock de la cárcel y que se ponga a bailar y que se le quite el frío. Claro que sí. A ver, comadre y cuñada Ali, ¿dónde andas? ¿Dónde estás? Que se reporte. Muchas, muchísimas felicidades. Que aquí la comadre y cuñada Ali el día de hoy cumpliendo 15 primaveras, nada más. Y por supuesto vamos buscando este tema, ¿vale? Mientras tanto, Terminación 48-2 dice: buenas tardes, comadrita Gina, te mando saludos desde la bella colonia de Mazatepec Norte y solicito programa la canción de Cuarto para los Dos de Lead and Roll, el cuarteto de Nos, Enamorado Tuyo y Barrio Pobre con Toda la Noche. Gracias y te deseo una excelente y lluviosa tarde, de tu comadre Natasha. ¡Eso! Muchas gracias, comadrita Natasha. Bienvenida seas y, por supuesto, preciosa, por supuesto. Voy buscando por aquí. Estos son tres. Tres temas aquí para mi preciosa comadre Nati, que el día de hoy ya está presente, listísima. Luego dice: aquí mi día favorito, el martes. Y por supuesto, aquí ya estamos más que listos y más que presentes para irte complaciendo. Así que voy buscando tus temas, ya lo sabes. Van campechaneados, pero van sonando. Vale, comadritas y compadritos, miren, tenemos bastantes mensajes, así que les voy a pedir un enorme, enorme, enorme, enorme favor. Vámonos a ir, por supuesto, con los primeros temas, los primeros tres temas. Regreso, damos lectura a sus mensajes, comentamos algunas otras cosas, algunas otras curiosidades que tengo por aquí y ustedes no dejen de reportarse, ¿vale? Nos vamos rapidísimo y yo regreso con ustedes. Así que recuerde, hoy solo suena martes, todos los martes aquí en el rinconcito, nada más y nada menos que música en inglés, francés, coreano, italiano, chino, ruso, mandarín, en el idioma que quieran, menos en español y música electrónica. Así que vámonos, mi gente hermosa, súbale a su radio y recuerde, hoy suena. Estamos aquí en Hoy Suena, así que súbale a su radio, vámonos y yo regreso con más.

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2: Son las 12:30.

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0: Americana, a ver, váyame diciendo. Y por supuesto, aquí vamos a irlos recompensando. ¿Quién se anima a participar? ¿Quién se anima a dar su punto de vista? ¿Qué es una persiana americana?
1: Este es mi persiana americana.
0: Mientras nos van respondiendo y a ver si hay alguien que sabe qué es una persiana americana, por aquí voy a irles compartiendo, vamos a ir dando lectura, perdón, a sus mensajes. Y también, si usted no se sabe la respuesta de qué es una persiana americana, pero quiere pedir algún tema, recuerde, hoy solo suena pop y rock. Mientras tanto, por aquí, mientras nos van respondiendo y nos dicen qué es una persiana americana, nos damos lectura por aquí a Terminación 26, que nos dice: saludos para la señora Alicia Herrera, que está cumpliendo años. Claro que sí, aquí siguen los saludos para la comadre cuñada Ali, que el día de hoy está cumpliendo añitos, y por supuesto las felicitaciones de parte de Terminación 26. Y por aquí tenemos también a Terminación 37, que nos dice así. Dice: buenas tardes, comadrita Gina, espero te encuentres bien. Me podrás mandar saludos para el maestro Ochoa de Tecniservicio en Oriental y a toda su banda, en especial para el chalán. ¿El qué? ¿El cigüeña? Que no quiere trabajar, que porque tiene frío y está lloviendo. Pues oye, pues sí. Dice: ¿cómo ves, Gina? Motívalo con la canción de Lo Aprendí de Ti, de Hash Ash. Claro que sí. Dice: y saludos y me mandas mi besote, comadrita. Claro que sí. No, es que sí, hace muchísimo frío, y más ustedes que tienen que andar ahí afuera, sí o sí. No, hay que quedarse ahí. Bueno, no hay que quedarse, porque sí, la verdad, sí dan ganas de estar acostadito ahí, un cafecito, un pan, y no salir de nuestras cobijas. Pero ni modos, así es la vida, hay que trabajar.
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0: No nos queda más que ponte bien un suéter, una chamarra, abrígate bien, y ni modos, hay que darle. Así que, mi queridísimo chalán cigüeña, a trabajar, se ha dicho. Mientras tanto, para el maestro Ochoa hay que mandar su beso, ese no debe faltar. Así que a ver qué ponga el cachete. ¡Que ponga el otro! Y por supuesto, por aquí voy buscando este tema de las gallas. Y mientras tanto, a ver, creo que sí. Ya nos contestaron. Terminación 29 sí nos contesta, preciosota. A ver, nos dice así. Dice: buena tarde, sería tan amable de ponerme una canción de Hombres G, Al Ataque de las Chicas Cocodrilo, para Andy Castillo. Te escucho en Oriental, muchas gracias. Gracias a ti. Y mira, solo porque sí nos respondiste, vamos a poner tu canción primero que todas las demás, aunque ya haya yo dado lectura a su mensaje, ¿vale? Ténganme paciencia los demás, pero aquí también pues se merecen su recompensa por participar. Mientras tanto, tenemos una llamada. Ay, me ando quedando sin aire. Determinación 21, vamos a contestar. Bueno.
2: Sí, buenas tardes.
0: Buenas tardes, dígame usted.
2: Sí, si nos podrías colocar un tema de Soda, del, ¿qué es? Soda Estéreo.
0: Soda Estéreo, claro que sí. ¿Cuál sería?
2: La de Fiesta en América.
0: Fiesta en América, claro que sí. ¿Alguna otra o solo esa?
2: Nada más esa.
0: Fiesta en América. ¿En dónde nos está escuchando?
2: Aquí hasta la Sisma del Carmen.
0: ¿Hasta dónde?
2: Hasta la cima del Carmen.
0: ¿Dónde queda eso?
2: A lo alto del Carmen. ¿Qué al es cerro, este? Bueno, arriba del cerro, en la loma.
0: ¿Es este que en el barrio de Guadalupe? ¿O todavía pertenece al centro?
2: No, aquí por la parte norte.
0: Ah, ya. Ajá, sí. Del otro lado. Del lado aquí contrario.
2: En la parte norte, por donde está el tanque de agua.
0: Ah, ok, claro que sí. Bueno, pues mire, ahorita voy buscando su tema y lo vamos programando, ¿sale?
2: Sale, pues, gracias.
0: Cuídese mucho, adiós.
2: Adiós. Yes.

0: Muy bien, pues así recibiendo esta petición de parte de Terminación 21 y saludos para ustedes, por supuesto, un excelente martes ya por aquí. Y estábamos dando lectura a Terminación 29, ¿verdad? Que ella sí nos contestó que es una persiana americana. Y les voy compartiendo, porque tiene razón, dice una persiana es una cortina y americana pues es Estados Unidos. Bueno, está bien, comadre Andy, ¿hasta dónde nos dices que es una cortina? Sí, es una cortina, y muchos tal vez no sabemos el nombre como tal. ¿Se acuerdan de, no sé cuántos han visto ahí en las oficinas, por ejemplo, cuando vamos a alguna institución, por ejemplo, de gobierno, o que vamos a la escuela y como que tienen así esas tablitas así paraditas en la ventana que son como tipo cortinas? No sé cuántos se acuerden. Esa es una persiana, originalmente así se llama, persiana americana. Y a ver, nos dice, tenemos una llamada, espérenme, terminación 47. Bueno.
1: Buenos días.
0: Buenas tardes ya.
1: Me acabo de levantar porque hace mucho.
0: Sí, dígame usted.
1: Mire, ¿sí me podría complacer con la canción de inglés?
0: Ándale, no se le entiende nada, se le corta, doña. No sé si se puede usted acercar o qué es lo que está pasando ahí. Está fallando la señal.
1: Ah, se le pide una canción de Ana con el inglés.
0: Ay, no, va a decir que estoy sorda, pero de verdad que no se le entiende, pues sí le alcanzamos a escuchar, pero no se le entiende, se le corta por lo que nos dice.
1: Pues la canción Ana con los Beatles.
0: Ana con los Beatles.
1: Ajá, y la canción de Muchachita con el grupo ABBA.
0: Ah, ok. Ana con los Beatles y Muchachita con, ¿quién? Con ABBA, ¿verdad?
1: Con el grupo ABBA.
0: Claro que sí.
1: Para toda la familia, entonces.
0: ¿Para la familia quién, perdón?
1: La familia Fuentes.
0: Ajá.
1: Nada más, para la familia Fuentes.
0: Ok, claro que sí. Muchachita con Ava para la familia Fuentes.
1: Y ya.
0: Claro que sí. Ahorita voy buscando sus temas y los voy programando.
1: Órale, gracias.
0: Cuídese, adiós. Muy bien, así mandando los saludos para toda la familia Fuentes, toda la gente preciosa y hermosa que conforman la familia Fuentes. Un fuerte abrazo para ustedes y un excelente martes. Ahorita voy buscando sus temas por aquí y les iba compartiendo rapidísimo algo de persiana americana, ¿verdad? Que es el tema de fondo musical que traemos el día de hoy. ¿Y por qué se llama persiana americana? Aquí viene lo curioso de esta canción. Miren, como les decía, esta canción nació a través de un fan. Él fue el que dio la base para esta canción. Como les decía, Cerati fue el que lanzó la convocatoria ahí en Radio Abierta para quien quisiera mandar sus letras y para que él pudiera, pues como quien dice, encontrar inspiración para poder escribir su disco, su sencillo, ¿vale? ¿Qué pasó? ¿Por qué persiana americana? Bueno, El fan era muy también muy ¿cómo se dice? Muy fanático, era muy seguidor de las películas de detectives, perdón. No solo de detectives, sino también de lo que era el suspenso y los espías. Y fue por eso que él, una vez que se inspiró en esto, pues nació el título de la canción Persiana Americana. ¿Por qué? Les voy comentando por qué persiana americana. Cuando ustedes ven esta varita, como quien dice, varitas horizontales que pueden girar las varitas y abrirlas un poquitito, eso es lo que pasa con las persianas, que puedes ahí girar alguna y se abre poquitito, puedes ver, observar. Fue ahí donde nació esta canción. ¿Por qué? Porque la canción, si ustedes le prestan atención a la letra, dice que habla de una persona que está espiando en secreto a alguien que le gusta. Creo que nunca lo podré saber. Pero obviamente, como la persona de la canción está espiando a alguien que le gusta, pues en lugar de abrir, como quien dice, la ventana o la cortina completa, solo gira un poquito la persiana Y para, pues ya con esto, a la hora de girar, pues logra mirar al ser al que quiere. Es por eso que esta canción persiana americana, a pesar de que no tiene como tal un título romántico, habla de una historia de amor, pero como quien dice, al espía secreto. ¡Olé!

0: Y es ahí donde, si ustedes siguen prestando atención a la letra de la canción de Persiana Americana, por supuesto, es donde sale la famosa frase dentro de la letra de esta canción que dice: tus ropas caen, yo me quedo atrás de la persiana americana.
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0: ¿Por qué? Porque tampoco se anima, se, como quien dice, se toma el valor de acercarse a esa persona que le gusta, que le atrae. Y pues, ¿qué hace? Simplemente desde aquí, desde lejitos te estoy espiando, desde lejitos te estoy viendo y simplemente te estoy espiando detrás de la persiana americana. Por eso se llama así. Y bueno, pues aquí mi queridísima comadre Andy Castillo nos dice, sí, nos pidió su tema de las chicas cocodrilo aquí de Hombres G, va ahí sonando ahorita rapidísimo, comadre Andy, no te preocupes. Y nos dice, perdón, pero eso entendí. Claro que sí, no te preocupes, al contrario, está bien, porque si tú lo ves en lo que es Estados Unidos, está la persiana. Pues es se ocupan allá más que nada. Aquí en México también las vemos, también las hemos visto, pero pues originalmente nacieron allá y por supuesto pues son consideradas cortinas en los lugares en Estados Unidos. Así que no te preocupes, tienes razón, no te preocupes, no hay ningún problema. La idea estaba, lo que no supiste fue expresarlo, así que no te preocupes. Mientras tanto, por aquí tenemos a Terminación 08 ya también respondiendo, reportándose, y nos dice: hola, buenas tardes, mi niña hermosa, deseo que estés pasando una linda y hermosa tarde lluviosa. Te saludo desde Calle Morelos y saludos para todos los que conforman la radio del Rinconcito de Tlaxcala. Y les deseo todo éxito para que sigan cumpliendo muchos años más. Muchos años más la radio, que nos llena de alegría y felicidad. Claro que sí, ya estamos a solo días de cumplir 2 años aquí con ustedes al aire, por supuesto, compartiendo cada experiencia, cada detalle recibiendo muchísimo cariño y aprecio de todos ustedes. De antemano, muchísimas gracias. Y a ver, vamos a ver qué nos dice la cumpleañera del día de hoy, porque ya nos retemandó hartísimos mensajes. Vamos a darle lectura, nos dice Terminación 42, dice: hola, buenas tardes, cuñada, ¿cómo estás? Aunque no lo creas, así es. Ay, sí, está cumpliendo 15 primaveras, jovencita. Nos sigue diciendo: compláceme con la canción de Milagros de Karol G, y es que Dios no sabía... Es que Dios sabía, perdón, que soy floja, por eso llovió, pero mira, ya me pusieron a hacer el mole. ¿Ahora qué? ¿Por qué? Eso no se hace. ¿Cómo pusieron a la cumpleañera a hacer el mole?
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0: Uy, así que chiste, ¿cuál es el chiste de estar feliz y contenta porque es su cumpleaños? No, qué bárbaros, ¿por qué hicieron eso? Dice, comadre, le hubieras omitido lo de señora, ¿no? Pues yo que así dijo. Dice, y muchas gracias a Terminación 26, que ya se vengan con las frías porque solo nos mandó la foto de que ya están en las chelas. Chalas. Nada más mandó foto, pero nada que llegó. Bueno, mi gente, pues ahora sí nos vamos, espérenme por aquí, ya le están tirando carrilla, híjole, mano. Ahorita, espérenme, regresamos a dar lectura a sus mensajes, nos vamos a ir con más música, así que yo regreso. Mientras tanto, sigan ustedes aquí pendientes, sigan reportándose y les recuerdo, hoy solo suena música pop y rock, así que no dejen de reportarse, estamos en un programa más de... Hoy suena, así que súbanle a su radio, vámonos y yo regreso con más.
1: No.

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0: es la 1:35.
1: Una de la tarde y seguimos aquí con este temazo de fondo musical el día de hoy, por supuesto. Espero que vayan aprendiendo y les haya sorprendido, ¿verdad? Para que ya saben que cuando usted vuelve a escuchar Persiana Americana, ya no, como quien dice, ya no la vuelvo a escuchar de la misma manera. Mientras tanto, pues por aquí vamos a seguir, vamos a continuar. Ya estuvimos escuchando unos temas, pero tenemos bastantes. Para ello nos vamos rapidísimo con Terminación 89, que nos dice: hola, muy buenas tardes, comadre Gina. Un saludito para ti y muchas felicitaciones para la floja de la casa, que anda cumpliendo sus 20 primaveras. ¡Ah, que no eran 15! Dice: compláceme con la canción de Aunque no te pueda ver, de Alex Ubago. Y dice: si aún no se levanta la que está haciendo el mole, es la patrona. A ver, aquí dice que no, que ella es la que lo está haciendo, que ya la están maltratando hoy en su cumpleaños. Y Terminación 26, mira, llega a confirmarlo porque dice: es que a ella le sale bien bueno. El mole sí es lo de ella. Así que, a ver, pónganse de acuerdo, ¿a quién le vamos a creer? Mientras tanto, Terminación 22 por aquí también llega y nos dice: buenas tardes, comadre Gina. Un saludo para tu comadre y cuñada Alice, que hoy está cumpliendo años de parte de su hermano, el más consentido. ¡Ah, sí, ya llegó! A ver, ¿quién de todos va a desmentir eso? ¿Es cierto o no es cierto que es el consentido? Nos sigue diciendo, dice... y que ya se pare, porque todos los días hasta la una se levanta. Híjole, no, de veras que, híjole, a mí se me hace que sí es envidia. Todos le dicen que no, que es bien floja, y ella que ya está haciendo el mole. A ver, ¿quién dice la verdad? Ay, dice que hoy por lo menos se levante un poco más temprano para que reciba los regalos que ya le mandamos desde la Ciudad de México. Para ser exactos, en la colonia Roma. Eso, ya, comadre Ali, córrele, que seguro ya llegó ese regalo para ti. Dice. Chalas, dice que como es mi cuñada, pues debo saber cuál le gusta. Ay, le pones la rola a tu gusto. Jules.

0: Ay, no, no, no, esto, o sea, ya se puso complicado. Pero si la que la va a mandar a felicitar es Terminación 22. Ahora ya me dejaron a mí la responsabilidad. Mientras tanto, tenemos también a Terminación 92 que nos dice... Dice, ah, sé que yo decía que se pongan unas canciones de Héroes del Silencio. Pues por ahí hubiera usted empezado a haberme dicho antes, ya hubiéramos puesto algo de Héroes del Silencio. Mientras tanto, ahorita vemos qué ponemos, ¿vale? Mi Terminación 92, así que tenme paciencia. Tenemos un audio de Terminación... Ay, Dios, ya me quiere dar hipo. Terminación 05. Nos manda un audio la comadrita Angie. Vamos a escucharlo rapidísimo.
1: Hola, hola. Buenas tardes, comadrita Gina. ¿Sí me podrías poner dos canciones, por favor? La primera sería Rock de la Plaga, por favor. Y la segunda sería una canción de Grupo Kicks. También, ay, una bonita comadrita Gina por ahí, te la encargo, por favor, que tengas una linda y bendecida tarde, comadrita Gina, bye bye.
0: Jole, algo de Kiss, algo bonito, híjole. A ver, ahorita, espérame tantito, comadre, ahorita escucho, ahorita veo, y ahorita te digo qué vamos a poner, ¿vale? Espérame tantito. Mientras tanto, el otro tema, pues sí, ahorita va sonando, así que tenme paciencia. Mientras tanto, Terminación 21 nos dice, hola, ¿le podrías mencionar un saludo a la familia Morales Baez? Claro que sí, saludos para esta gente hermosa, bonita que ya se está reportando aquí con nosotros. Un fuerte abrazo para ustedes, familia Morales Baez. Sean bienvenidos y por supuesto, ya lo sabe, aquí más que contentos y gustosos de recibirlos en el rinconcito. Tenemos a Terminación 63, también nos dice. Dice, hola, hola, bonita tarde, comadrita Gina. Espero que te encuentres muy bien y me puedes, por favor, mandar unos saludos para la señora Doña Consuela y saludos también para el señor Don Eduardo y para toda la familia Conde. Saludos para Margarita Conde y para Ramiro Baez, que nos escuchan en calle Cristóbal Colón. Claro que sí, comadre Mari, bienvenida seas, por supuesto. Y voy por aquí dando los saludos para Doña Consuelo y Don Eduardo. Ellos sí no faltan, ellos no fallan aquí en el rinconcito. Y nos sigue diciendo también, por supuesto, saludos especiales para Margarita Conde y Ramiro Baez. Estas personitas hermosas nos escuchan en calle Cristóbal Colón. Pero nos sigue diciendo, y me puedes por favor complacer con tres canciones. La de, ya lo sé... ya lo sé que tú te vas, de Natalia Jiménez y Pedro Fernández. Y la de la canción de Yuridia, Qué Agonía. Y la de Magneto con Vuela, Vuela, por favor. Gracias y que pases un bonito y excelente día. Cuídate mucho. Muchas gracias, comadre Mari. Nos sigue diciendo. Y me puede mandar, por favor, unas felicitaciones para Mari, que hoy está cumpliendo años. ¡Ay, mira! Más comadres uniéndose aquí a este día, claro que sí, muchas felicidades. Dice, deseándole que cumpla muchos años más y que la queremos toda su familia. Y le puede por favor complacer con las mañanitas, gracias. Gracias a ustedes, mi querida familia Conde. Y por supuesto, muchas, muchísimas felicidades para la comadre Mari, que el día de hoy también está de manteles largos, cumpliendo añitos, que se la pase muy, muy bien hoy en su día, muy feliz, muy contenta, por supuesto, y las mañanitas van sonando. Aquí de parte de la familia Conde. También ya tenemos a Terminación 08 que nos dice así. Dice, buen día, me gustaría escuchar a Inspector con Ska Booby Booby Baby. Y Cara de Chango, gracias. Gracias a ti, comadrita de Terminación 08. Y por supuesto, voy buscando por aquí tu tema. Ahorita va a ir sonando, así que tenme paciencia. Nos dice Terminación 89, luego tirándole a Terminación 42, que dice, es bien chismosa, está con contestando en la comodidad de su cama. Hijo, mano, a ver, comadre, defiéndete. Defiéndete porque yo ya les dije que no, que tú estabas haciendo el mole y no me creen. Dice, son 15 años, pero como son envidiosos, por eso dice que son 20. Dice, por si gustas venir a probarlo, bienvenida, para que salgas de la duda. Hijo, mano, estoy tentada a irme. Y aquí dejamos todo aventado. Mientras, terminación 88, nos manda un audio también por aquí mi compadrito Eliseo. Vamos a escucharlo rapidísimo y nos dice... ¡Ay! Nos dice así.
2: Buenas tardes, ¿me puedes poner la canción de Clint Eastwood con Gorillaz, por favor? Gracias.
0: Y dice, y una canción, dice una canción de Rata Blanca, Mujer Amante, y también me gustaría que me enviaras un beso. Claro que sí, compadrito, a ver, pon el cachete y por supuesto, a ver, oigan, de veras. Oigan, de veras, ahorita que andan de pirichis. ¿Dónde está mi compadrito el pirichi? ¿Dónde anda? Bueno, mientras vamos a mandar aquí a otro pirichi. Un beso, que ponga el cachete mi compadrito de terminación 88, el compadrito Eliseo. Que ponga el otro. ahí está mi, para mi compadrito Eliseo, que por aquí ya anda reportándose listísimo y voy buscando tus temas, ¿vale? Nos faltan temas todavía, canciones por dar lectura, perdón, mensajes por dar lectura. Así que vámonos rapidísimo con más temas y regreso, ¿sale? Así que mientras tanto, súbale a su radio y recuerde, estamos en un programa más de Hoy Suena, sonando de fondo musical el día de hoy, Soda Estéreo con... Persiana Americana.

2:09 y estamos de regreso, comadritas y compadritos. Y miren que el tiempo se nos ha pasado volando y ya nos vamos a pasar a retirarnos sin antes dar lectura a todos sus mensajes. Y los temas que faltan por sonar también ya los tengo listos para que los escuchen. Así que nos vamos rapidísimo por aquí con Terminación 27 que nos dice así. Dice, buenas tardes, comadrita Gina, compláceme con la canción de Yo Quiero Ser de Perro Callejero y la de Rosalinda de Sam Sam. Por favor, gracias. Gracias a ti, mi Terminación 27, por estarte reportando. Y claro que sí, por aquí voy dejando programado tu tema. También tenemos a Terminación 91 por aquí ya presente. Y nos dice, hola, ¿podría poner la canción de En Algún Lugar de Duncan Du? Y una de Ricky Martin, La Copa de la Vida. Gracias, saludos. Gracias a ti, mi Terminación 91, por estarte reportando. Y claro que sí, voy buscando tus temas. Ahorita le vamos dando prisa para que alcancen a escucharlos todos. Mientras tanto, Terminación 21 nos dice, hola, ¿podrías colocar el tema de Alejandra Guzmán con La Plaga para todos los mexicanos porque ya viene el mundial? ¡Ándale! Nunca lo podré saber, solo así. Ahora sí se voló la barda. Miren, también nos estuvieron pidiendo a través de una llamadita, Terminación 21, el tema de El Esqueleto. Esta es un tema con las víctimas del Doctor Cerebro. Y también tenemos por aquí otra llamadita de hace un rato, Terminación 27, con el tema Rosas de la Oreja de Van Gogh. También ya están listos y aquí presentes para que los puedan escuchar. Mientras tanto, Terminación 15 también ya está aquí presente y nos dice así. Dice, hola, ¿me puedes poner la de No Es Mi Culpa? Ok, mira, te la voy a poner, pero no aseguro que pase, ¿vale? Voy a dar prioridad a los que pues están cumpliendo con el género del día de hoy. Voy a ser sincera, el día de hoy solo puro pop y rock, entonces te la voy a programar, pero pues de antemano pido por favor de tu comprensión de que si no llega a pasar, bueno, ya es por cuestión del tiempo, ¿sale? Porque recuerde que el día de hoy, 2:30 de la tarde, yo los acompaño, ¿verdad? En un programa más del Rincón al Día. Así que no me despido, yo me quedo con ustedes. Ahorita nos volvemos a escuchar en un ratito más, pero sí damos por terminada una emisión más de este su programa, El Rincón al Día. Hoy suena, hasta aquí hemos llegado ya con una emisión más de este programa y primero Dios, nos escuchamos nuevamente el día de mañana miércoles con Banda y Grupera, ¿sale? Así que mañana yo aquí los espero en punto de las 12 del día, mañana estamos nuevamente con una emisión más de Hoy Suena. Mientras tanto, pues hasta aquí hemos llegado el día de hoy. Y por supuesto, ahora sí me voy pasando a despedir, pero sigan acompañándonos, sus temas están aquí listos para sonar y los invito a que nos sigan escuchando en El Rincón al Día. Mientras tanto, pues ahora sí, damos por terminada Hoy Suena. La música, recuerden que la música es la mejor forma de expresar lo que no podemos decir con palabras. Hasta aquí llegamos esta frase, como quien dice, para que la analicen, la digieran y por supuesto tengan muy presente la música. Mientras tanto, ahora sí me voy pasando a retirar y nos escuchamos en unos minutitos más. ¡Vámonos!

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1: Son las 2:30.
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2:31 PM. Comadritas y compadritos, ya estamos de regreso aquí con ustedes para una emisión más de este su programa, El Rincón al Día. Por supuesto, les voy dejando nuevamente nuestro número en cabina, 276-105-0281. Aquí acompañándoles atrás de este micrófono, su amiga y servidora, la comadre Gina. Por supuesto, estamos más que listos para compartir la información en este día, pero para ello también nuevamente les repito, el número en cabina se los dejé para que si usted requiere alguna ayuda social, por supuesto pueda irnos mandando un mensajito si perdió las llaves del carro, de la casa, que perdió algún documento importante, que perdió la credencial, que perdió, no sé, a lo mejor alguna mascotita, que el perrito, que el gatito, puede comunicarse con nosotros y con todo gusto les vamos apoyando. Mientras tanto, por aquí vamos a dar inicio con la información.

Y por supuesto, vamos a iniciar con información publicada directamente por el periódico digital de Tlaxcala. Y es que para ello vamos a irnos en el ámbito de la educación. Y es que avanza la UATS en su vinculación con instituciones nacionales. Así es como están escuchando. La Universidad Autónoma de Tlaxcala, UATS, debe vincularse con los organismos nacionales para estar al frente de la frontera de los conocimientos a través de cursos, seminarios, coloquios, conversatorios y la certificación por disciplinas y el intercambio de académico. Y esto fue todo lo que afirmó el rector Dr. Serafín Ortiz Ortiz durante la firma del convenio de colaboración con la doctora Ludivina Lejía Rodríguez, presidenta del Instituto Mexicano de Contadores Públicos. IMCP. Teniendo como escenario el Teatro Universitario, ante estudiantes de la Licenciatura en Contaduría Pública, Estructura Directiva de la Institución y de la Facultad de Ciencias Económico-Administrativas, el doctor Ortiz puntualizó que esta alianza implica que ambas instituciones compartirán fortalezas y podrán realizar una serie de actividades de intercambio y fortalecimiento profesional que pone al centro del interés de la UATS el tema de la certificación, porque es un requisito para ejercer esta profesión con el sello de IMCP Instituto. Instituto Mexicano de Contadores Públicos. También rememoró que desde hace 54 años la licenciatura forma a contadores públicos preparando a 52 generaciones de profesionales, con un total de 5.344 egresados, de los cuales se han titulado 91%, y subrayó que el IMCP será un portento que les traiga beneficios a través del intercambio, servicio social y prácticas profesionales, además de tener expertos en temas que sean de beneficio para la comunidad estudiantil. Por su parte, la doctora Ludivina Lejía acotó que la UATS atribuye de manera significativa a la formación de profesionistas comprometidos con el desarrollo de su estado y del país, que hoy vive una etapa de profunda transformación a través de la digitalización, la inteligencia artificial, los nuevos modelos de negocio, las exigencias de la sostenibilidad y rendición de cuentas, escenario que demanda a profesionistas mejor preparados, con sólidos conocimientos y con una firme convicción ética. También indicó que uno de los aspectos relevantes de esta colaboración es el impulso a la titulación mediante la certificación por disciplinas en las áreas de finanzas empresariales, contabilidad y auditoría gubernamental, seguridad social, tributación, prevención de lavado de dinero, mecanismo que fortalece competencias, el perfil profesional de los contadores y les brinda una ventaja competitiva. De esta forma, concluyó la constancia de situación profesional de los alumnos interesados. Aparecerá que son contadores públicos titulados y que pertenecen al Colegio de Contadores Públicos del Estado y al Instituto Mexicano de Contadores Públicos, documento que es válido para la firma de dictámenes para el sector público. En tanto, el doctor Mario Franz, director de la FCEA, y el maestro Ernesto Fernández, presidente del Colegio de Contadores Públicos del Estado, coincidieron en que este acuerdo rectifica el compromiso del rector para proyectar a la UATS y consolidar alianzas estratégicas que traigan más beneficio a la comunidad estudiantil y que les permita interactuar en otros espacios de desarrollo profesional.

concluir el acto protocolario, la doctora Ludivina Lejía dictó la conferencia magistral ¿Qué es Jóvenes y MCP? Tu primer paso en el mundo profesional.

Y así nos vamos a ir directamente al área del gobierno. Y es que anuncia gobierno del estado la jornada laboral corta este 11 de junio. Mientras que los servicios de seguridad, salud y protección civil laborarán de manera habitual, el gobierno del estado informó que para el próximo 11 de junio, las labores en todas las dependencias de la administración pública estatal concluirán a las 11 horas, con el propósito de que las y los trabajadores puedan seguir la participación de la selección mexicana en la Copa Mundial de la FIFA 2025. A través de un video dirigido a la población, la gobernadora Lorena Cuellar Cisneros dio a conocer esta disposición y destacó que el deporte constituye un factor de identidad y unión para las familias mexicanas. Asimismo, informó que en coordinación con las autoridades educativas se determinó implementar una jornada corta en las escuelas de la entidad, por lo que la salida de las y los estudiantes se realizará a las 11 de la mañana. La mandataria estatal señaló que esta medida busca brindar a las familias tlaxcaltecas la oportunidad de compartir y disfrutar de uno de los eventos deportivos más importantes a nivel internacional, fortaleciendo la convivencia y el sentido de comunidad. El gobierno del estado exhortó a la ciudadanía a vivir esta celebración deportiva con entusiasmo, respeto y responsabilidad, al tiempo que deseó éxito a la representación mexicana en esta importante competencia internacional.

Y así seguimos en el ámbito de la educación, y es que la crisis en la UTT deja estudiantes como rehenes. La suspensión de clases en la Universidad Tecnológica de Tlaxcala, UTT, mostró el costo que pagan los estudiantes cuando las diferencias entre la rectoría y los trabajadores escalan hasta paralizar las actividades académicas. Aunque el gobierno del estado informó que el conflicto fue superado y que los alumnos ya regresaron a las aulas, las autoridades evitaron revelar los acuerdos que permitieron poner fin a la confrontación, manteniendo bajo reserva los compromisos alcanzados. El oficialismo se limitó a señalar que el diálogo rindió frutos y que fueron los propios integrantes de la organización sindical quienes tomaron las decisiones para destrabar el problema. Sin embargo, el cierre de las instalaciones y las marchas que se realizaron exhibió una vez más la fragilidad institucional de la UTT, donde las disputas internas terminaron afectando directamente a los estudiantes, quienes vieron interrumpida su formación mientras las partes involucradas resolvían sus diferencias. Pese al discurso oficial que celebró el regreso a la normalidad, el conflicto maestro mostró la falta de capacidad de las autoridades universitarias para evitar que las pugnas laborales se traduzcan en la suspensión de clases y en perjuicio de la comunidad estudiantil.

Y así nos vamos a ir al ámbito del deportivo y gobierno. Y es que Tlaxcala triplica su cosecha de medallas gracias a la inversión en infraestructura y desarrollo deportivo. Como subsede nacional, Tlaxcala recibió a más de 5.600 deportistas y generó una demanda económica superior a los 70 millones de pesos. Tlaxcala triplica su cosecha de medallas al pasar de 21 preseas obtenidas en 2021 a un récord histórico de 61 medallas en la Olimpiada Nacional CONADE 2026 y resultó de una estrategia integral impulsada por el gobierno del estado, que fortaleció la infraestructura deportiva, amplió los apoyos a atletas y entrenadores, incrementó la participación en disciplinas deportivas y consolidó procesos de formación que hoy posicionan a la entidad entre las de mayor crecimiento en el deporte nacional. Durante el diálogo circular, el director del Instituto del Deporte de Tlaxcala, IDET, Daniel Moncayo Cervantes, dio un balance de los resultados de esta justa deportiva y destacó que son 18 medallas de oro, 18 medallas de oro, 16 de plata y 27 de bronce. Representa una transformación histórica para el deporte estatal, resultado de una política pública enfocada en ampliar las oportunidades para las y los atletas, fortalecer la preparación deportiva y recuperar disciplinas estratégicas. Moncayo Cervantes explicó que estos avances son producto de una estrategia integral impulsada por la gobernadora Lorena Cuellar, basada en la construcción de identidad deportiva, la entrega de uniformes y equipamiento, la apertura de nuevas escuelas de iniciación, la contratación de entrenadores especializados, el fortalecimiento de la ciudad deportiva de alto rendimiento y la entrega de becas por resultados, continuidad y proyección.

0: Con estos resultados, el gobierno del estado refrenda su compromiso de seguir impulsando el deporte como una herramienta de desarrollo, inclusión y transformación social para las nuevas generaciones de tlaxcaltecas. Muy bien, así hemos llegado a esta primera parte de información. Nos vamos a ir rapidísimo a una pausa comercial, pero no se despegue. Sigan con nosotros y regresamos para seguirles compartiendo más información. Recuerde, estamos en este subprograma, El Rincón al Día.
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0: son las 2:54.
1: Dos de la tarde con 54 minutos y estamos de regreso para seguirles compartiendo más información.

Francisco Sies, con la participación de 171 estudiantes. Cuéllar Cisneros reconoció la colaboración de las y los jóvenes tlaxcaltecas para sumarse a las acciones de su gobierno, que tienen el propósito de fortalecer la inclusión, la igualdad de oportunidades, el bienestar y transformar la vida de quienes más lo necesitan. Durante el evento realizado en la explanada del Parque Cuauhtémoc de Apizaco, la mandataria estatal señaló que como parte del compromiso de su administración con las personas con discapacidad, se construye la ciudad de la inclusión y se puso en marcha el equipamiento de las unidades básicas de rehabilitación UBR en los 60 municipios, proyectos que forman parte de los 7.300 obras que realizará antes de concluir su administración.

El secretario de Educación, Homero Meneses Hernández, expuso que gracias al liderazgo y visión de la gobernadora Lorena Cuellar Cisneros, el servicio social dejó de ser un trámite administrativo para convertirse en un programa que promueve la participación social de las y los jóvenes estudiantes. Si convocamos a nuestros jóvenes, a las mamás, a los papás y a los abuelos o abuelas, a toda la sociedad, a que no seamos indiferentes, a que la indiferencia no sea nuestra condena, sino que sea la unidad y el humanismo, como dijo Víctor, lo que nos mueve, esto fue lo que señaló el secretario de Educación, Homero Meneses. También el coordinador de las COSIS, Víctor Manuel Báez Alvarado, subrayó que bajo el modelo Servicio Social con Humanismo se promueve entre las y los jóvenes valores fundamentales como la solidaridad, el compromiso social, la solidaridad y también sus comunidades, además de concebir el servicio social público como un instrumento para transformar la realidad de los sectores vulnerables. Especificó que a través de este programa, los beneficiarios, a 450 personas, fueron personas de municipios de Apizaco, Panotla, Totolac, Apetitlán, Emiliano Zapata, Lázaro Cárdenas, Terrenate, Tocatlán, Saltocán, de Santa Cruz, Tlaxcala y Tlaxco, Amajac y Saltocán. Finalmente, María Isabel Franquis Vázquez expresó que un bastón, una andadera y un par de muletas permiten a las personas beneficiarias derribar barreras que enfrentan a diario, no solo en las calles, sino en sus propios hogares, al brindarles la autonomía, confianza y libertad. Por ello, reconoció la importancia del programa de las COSIS, el cual, dijo, forma juventudes más humanas, empáticas y solidarias con los sectores más vulnerables.

es que impulsa el gobierno estatal simplificación y digitalización de trámites para fortalecer a las MIPYMES. El titular de la Comisión Estatal de Mejora Regulatoria de Tlaxcala, Julio César Portillo Caballero, presentó el Proyecto Estratégico Nacional de Establecimientos Mercantiles, una iniciativa que busca agilizar los servicios gubernamentales, fortalecer el desarrollo económico de la entidad y así simplificar y digitalizar los trámites para la apertura y operación de negocios. Durante la presentación realizada en los diálogos circulares de la Coordinación de Comunicación, explicó que esta estrategia se desarrolla en coordinación con el Gobierno de México y de

perspectiva de la reforma constitucional aprobada en abril de 2025. Asimismo, también de la Ley Nacional para Eliminar Trámites Burocráticos, publicado en julio del mismo año. Ambos instrumentos establecen la obligación de simplificar procesos administrativos, homologar requisitos y avanzar en la digitalización de los servicios públicos de todo el país. Asimismo, señaló que uno de los principales objetivos es facilitar la apertura de empresas, especialmente de las micro, pequeñas y medianas empresas, MIPYMES, que representa el 98.7% de las unidades económicas de la entidad y generan alrededor del 73% del empleo estatal. Además, el funcionario agregó que la digitalización no sustituirá la atención presencial, sino que ofrecerá nuevas alternativas para facilitar el acceso a los servicios gubernamentales. La tecnología tiene que ser un aliado y les debe permitir una opción más para poder facilitar y realizar trámites. Las ventanillas serán físicas y serán digitales. Esto fue lo que puntualizó. Finalmente destacó que más de 107 mil unidades económicas en Tlaxcala podrían beneficiarse con este proyecto, que busca impulsar la competitividad, reducir tiempos de atención y generar un entorno más favorable para la inversión y el crecimiento de los negocios de la entidad.

0: Muy bien, y hasta aquí hemos llegado ya con la información del día de hoy. Para ello nos vamos a ir rapidísimo a una pausa comercial, pero no se despegue. Regresamos para la sección de dinámicas, así que espero que ya estén listos, presentes. Y por supuesto, nos vamos y regresamos rapidísimo. ¡Vámonos!
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2: Son las 3, con 3 minutos.
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0: con 9 minutos.
1: Tarde con 9 minutos. Comadritas y comadritos, estamos para la primera sección de este programa, ¿sale? Y miren, el día de hoy vamos a aplicar una dinámica diferente, pero que no es tan, como quien dice, tan rara para ustedes o tan desconocida. ¿Por qué? Porque es la misma dinámica que aplican con la güerita. Así que les explico. Les voy a presentar dos canciones del mismo artista. Y vamos a dar a votación. Vamos a dejar que ustedes voten y me van a mandar por la 1 o por la 2, ¿sale? Vamos después, posteriormente, una vez que contemos los votos, mientras yo les voy platicando el por qué elegí a este artista el día de hoy. Bueno, ya una vez dicho esto y haberles compartido y haber hecho el conteo de sus votos, pues ya nos vamos a pasar a escuchar y a disfrutar el tema, ¿sale? Así que esa es la dinámica el día de hoy en el chisme del día. Y para ello les presento la siguiente dos canciones. La primera propuesta, por así decirlo, usted va a elegir su favorita, la que más le guste, ¿sale? Como les decía, es la misma, el mismo artista, solo que distinta canción, así que viene. El día de hoy vamos a hablar de Jarabe de Palo, así es, y para ello presentamos la primera propuesta. El tema siguiente es La Flaca. Escuchamos.

Esta es la primera propuesta que yo traigo para ustedes, la flaca con jarabe de palo, ¿sale? Ahorita les voy a ir comentando mientras la votación y el tiempo va a ser para... Mientras yo les voy compartiendo el por qué estamos hablando el día de hoy de jarabe de palo, ¿sale? Recuerde que si quiere mandar sus votos debe comunicarse a través del número en cabina 276-105-0281. Ahí nos manda su voto por la 1 o por la 2, así que viene mi siguiente sugerencia. Escuchamos al siguiente, el siguiente tema. Sigue siendo jarabe de palo, pero en esta ocasión con el tema bonito. Escuchamos.

Como les decía, la dinámica del día de hoy era distinta, pero como quien dice, no era desconocida para ustedes, ¿vale? Porque ustedes ya llevan esta dinámica con la güerita, mandan sus votos para elegir a su favorita. Y es la misma dinámica el día de hoy para que ya también vayan despertando, ya vayan despejando sus mentes y por supuesto, ya vayan ahorita más que al tiro, más que activos para el programa de Turbo Canciones, ¿vale? Así que viene, se abre ya el tiempo para votar. Díganme cuál es su preferida, la 1 o la 2. Recuerde, la 1 es la flaca con jarabe de palo o la 2 igual con jarabe de palo, pero bonito. Y mientras ustedes nos van mandando sus votos y nos van, por supuesto, aquí es de eso se trata, de que elijan cuál es su canción preferida, la que más les guste, yo les voy a ir compartiendo. ¿De qué o por qué, verdad? ¿Por qué vamos a hablar el día de hoy de jarabe de palo? Y es que miren, el día de hoy hay luto, por así decirlo, en el rock en español, pero no es motivo para estar triste, sino al contrario, para rendir homenaje y recordar a uno de los grandes en el rock en español. Ya lo saben y les recuerdo, creo que ni les dije. Si usted quiere mandar su voto rapidísimo, debe comunicarse a través del número en cabina 276-105-0281. Y como les decía, el día de hoy no era para estar tristes, pero sí había luto en el rock en español. ¿Por qué? Porque un día como hoy, pero del año 2020, fallece Pau Donés. ¿Quién es Pau Donés? El vocalista y alma de la banda española Jarabe de Palo. Es por eso que el día de hoy trajimos, como quien dice, a discusión, a contienda, estos dos temas de Jarabe de Palo, ¿sale? Váyanos diciendo cuál es su favorito aquí a través del número en cabina y mientras tanto les voy compartiendo. Y es que Pau compuso el éxito musical La Flaca, es por eso que hemos decidido poner a contienda esto. Pero no solo esta La Flaca, ¿eh? También él escribió la canción Bonito. Es por eso que escogí estos dos temas el día de hoy. Y para ello váyanos diciendo, por supuesto, cuál es su favorita. Y pues algo que me sorprendió del tema que en especial compuso La Flaca, que fue el tema que lo catapultó a la fama, es que esta canción está inspirada en una mujer real. O sea, hace como quien dice, la flaca sí existe. Pero como quien dice, ¿quién es la flaca? Bueno, les comparto. Esta canción está inspirada en una mujer real y su nombre es Alzoris Guzmán, a quien conoció en una discoteca de La Habana, Cuba, durante un viaje para grabar un videoclip. Pues se enamoró perdidamente, pero ella nunca le hizo ningún caso. Y pues la canción nació en una noche de frustración en una servilleta de papel.

Vale, sus votos ya van llegando, ya nos van aquí sonando, así que por aquí ahorita voy a hacer el conteo. Ya, yo no les voy a decir terminación tal, vota por esta, no. Yo voy a hacer el conteo, por supuesto, y ya les voy a decir quién fue la que ganó, ¿sale? Yo sé, la güerita aquí les va diciendo terminación tal por esta, terminación tal por la otra, pero aquí no nos va a dar tiempo, entonces el tiempo es muy limitado. Mientras tanto, les digo compartiendo. Es que este tema también, por supuesto, a pesar de que, pues como quien dice, lo catapultó, apuntó a la fama, fue un tema que, pues como les decía, nació en una servilleta de papel. Creo que en una ocasión también, por supuesto, habíamos comentado de otro tema que también ha nacido en una servilleta de papel. Entonces aquí es lo curioso y hasta como quien dice lo gracioso de ¿por qué? Porque muchos de los éxitos han nacido a través de una servilleta de papel.

pues así como lo oyen, la flaca, como les decía, fue una mujer real, en la vida real sí existió, pero pues a pesar de que la flaca nunca le hizo caso, pues lo mandó a la zona, como quien dice, de amigos. Y pues una noche antes de regresar a España, pues toda la frustración del cantante, del vocalista, de ese amor no correspondido, pues escribió la letra de esta canción. Y pues en una servilleta de papel, y quién diría, ¿verdad?, que un rechazo amoroso se convertiría en uno de los éxitos más grandes del rock en español. Pero como les decía, no, hoy no queremos, como quien dice, estar tristes, sino que al contrario, queremos celebrar la vida y las lecciones que nos dejó algo como fue el vocalista de la banda Jarabe de Palo, Pau Donés. Y pues ya que él mismo también en otra canción, como él nos decía, todo depende, de según cómo se mire, todo depende. Así que hay que ver las cosas de manera positiva, de manera alegre, y por supuesto, pues es por ello que el día de hoy, a pesar de que está de luto el rock en español, no nos vamos a poner tristes, sino que al contrario, vamos a respetar, vamos a guardar, por supuesto, muchísimo respeto y vamos a admirar uno de sus temas más aclamados. Y parece ser que ya tenemos un ganador, un tema ganador, y lo vamos a escuchar todos juntos. Y así es, ¿de quién les estoy hablando el día de hoy? La flaca. La flaca es quien se ha llevado nada más y nada menos. Se ha llevado 6 votos y bonito, se ha llevado 3 votos. Únicamente 3 votos, pero la flaca con 6 votos. Así que pues le ha duplicado, ¿verdad?, los votos. Y para ello pues vamos a escuchar este tema. Nos vamos a una pausa comercial y regresamos rapidísimo para la última sección de este programa. Así que con todos ustedes, escuchamos y recordamos a un gran vocalista, a un gran artista del rock en español, este tema, Jarabe de Palo con... La flaca.

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ya estamos de regreso, comadritas y compadritos, en este su programa, El Rincón al Día, pero en esta ocasión en la segunda sección de este programa de pura curiosidad, ¿verdad? Y estamos aquí en este de pura curiosidad y miren que investigando un poquito acerca de qué se trata, de qué se festeja, por así decirlo, el día de hoy. Bueno, ¿qué creen? Hoy, 9 de junio, se celebra nada más y nada menos que el Día del Primo. Así es, el Día del Primo se celebra cada 9 de junio en México y varios países de Latinoamérica. Así que, aunque no es como quien dice una celebración mundial o internacional, pero sí en parte de Latinoamérica se celebra el Día del Primo. Así que, mi gente hermosa, aquí viene la dinámica. Siempre, o todos, mejor dicho, tenemos un primo al que hemos querido como hermano, con el que hemos crecido, con el que hemos estado ahí presente en cada travesura, en situaciones complicadas. Así que este es el momento de que ustedes se abran, se expresen y, por supuesto, nos manden un textito ahí con algunas palabras bonitas que les gustaría dedicarles a sus primos, ¿sale? A ese primo que ha sido como un hermano, a pesar de que es de otra madre, de otro padre, pero que ha sido ese hermano que hemos necesitado en momentos difíciles. Así que viene la dinámica, ya saben, quien participe pues se lleva una canción al final del programa. Mientras tanto, yo les voy platicando acerca del Día del Primo, hoy 9 de junio.

es que miren, aquí un dato curioso acerca de los primos, ¿verdad? Y es que ¿cuántos sabían que científicamente compartir genes con tus primos te hace tener un sentido a lo mejor del humor y gustos exactamente similares o extremadamente similares, ¿verdad? Porque ¿qué pasa? Que a veces dices, híjole, a mí no me gusta la cebolla, pero no falta al primo, al primo, al tío, al sobrino, más que nada en este caso, que también dice, no, ¿sabes qué? A mí tampoco me gusta la cebolla. ¿Y qué pasa? A lo mejor no venimos del mismo papá, no venimos de la misma mamá, pero gracias a que pues o papá o mamá son hermanos, hermanas, pues por eso son nuestros primos, ¿verdad? Es por ello que en muchas ocasiones sucede esto, que a veces, dependiendo del sentido del humor o de los gustos extremadamente similares, es por ello que a veces nos parecemos mucho, esto debido a la genética. Y es que un estudio genético dice que con los primos hermanos, en especial los primos hermanos, porque también hay muchos primos, ¿verdad?, en lo que es en las familias, pero en especial los primos hermanos, compartimos aproximadamente el 12.5% de nuestro ADN. ¿Por qué? Porque nuestros papás son hermanos. ¿Y qué quiere decir? Pues que vienen del mismo papá y de la misma mamá. Entonces es por ello donde todavía la genética nos alcanza. Y pues un 12.5% de nuestro ADN es similar pues al del primo. Es por eso que en muchas ocasiones los gustos, a veces el sentido del humor, ¿verdad? Porque no falta el primo con el que te llevas mucho mejor que con otro. ¿Por qué? Porque encajas muy bien. ¿Por qué? Porque el ADN es similar. Porque comparten ADN. Y es que miren, por eso, aunque a veces, muchas de las veces, aunque son primos hermanos, crezcan separados, cuando se juntan, pues siguen siendo igual de ¿cómo se dice?, de ocurridos, de similares, de que encajan perfectamente.

seamos honestos, muchas veces lo que son los primos, en especial, no todos, aclaro, no todos los primos, pero hay uno que otro que siempre va a ser, como quien dice, esos seres que son mitad familia, mitad amigos, y que por supuesto son 100% cómplices de las peores travesuras de nuestra infancia, ¿verdad? Así que este es el momento de que ustedes se abran y nos digan qué les gustaría decirle ahí a ese primo, a esa prima, que siempre ha estado para ustedes, que siempre los han apoyado y que en muchas ocasiones, a veces simplemente con que nos escuchen, pues nos ayudan demasiado.

alguna anécdota, por supuesto, que les gustaría ahí compartir también con nosotros, la mejor anécdota que tengan. Hay muchas buenas, ¿verdad? Pero, híjole, no falta la que dices, no manches, con esta me volé la barda.

miren, tenemos la terminación 91 que nos dice: hola, yo quiero mandar un saludo a mi primo Juan. Feliz día del primo, hermano. Gracias por ser mi cómplice desde que éramos niños, por aguantarme en las buenas y en las malas y por estar siempre. Y un abrazo a distancia. Y pues nosotros crecimos compartiendo juguetes y hoy en día compartimos muchas historias de vida. Lo quiero muchísimo. Claro que sí, mi terminación 91. Dime qué canción te gustaría escuchar el día de hoy, por supuesto.

por aquí llega otro mensajito, terminación 60, también nos responde, nos comparte y dice así. Dice, compadre Gina, muy buenas tardes. Hola, hola, mi terminación 60. Dice, un saludo para mi prima Bere, que siempre me... A ver... Que qué rápido pasa el tiempo y siempre me ha acompañado. Ah, ok. Dice, una anécdota es que siempre nos gustaba correr descalzas y pues nos metíamos en muchos problemas. Mi abuelita siempre nos regañaba, changos. No, y es que eso de andar descalzos, luego los calambres también buenos. Dice, gracias prima por regalarme la infancia más divertida del mundo, aunque ya somos adultas y cada quien tiene sus deberes, sabes que siempre cuentas conmigo.

claro que sí. Dice que le gustaría escuchar Bonito con Jarabe de Palo. Claro que sí, por aquí el otro tema, ¿verdad? Que no pudimos ponerlo, pero no te preocupes. Ahorita lo voy buscando y te lo voy dejando programado, ¿sale? Para que lo escuches. Mientras tanto, nos dice por aquí Terminación 60, dice: comadre, muy buena tarde. Me gustaría escuchar el tema de Lunay Soltera. Claro que sí, voy buscándolo por aquí, lo voy programando. Y tenemos un último mensaje. Terminación 25 nos dice: hola, quiero felicitar a mi primo Fer. Y dice: feliz día, primo, no, al que sabe todos mis secretos y jamás me va a acusar. Ándale. Ándale, aquí ya, aquí hay chisme. Dice: gracias por ser mi compañero, mi psicólogo de cabecera y el único que me entiende cuando la familia se pone intensa. Eso es todo. Claro que sí, mi Terminación 25, todavía estás a tiempo. Mientras yo me voy despidiendo, si gustas escuchar algún tema, vémelo diciendo. Y si no, pues hasta aquí hemos llegado ya con un programa más de El Rincón al Día. Ahora sí nos vamos pasando a despedir y mientras tanto, dejo programados los temas que nos pidieron y ahora sí, me paso a despedir. Recuerden que a las 4 de la tarde por aquí llega nada más y nada menos que La Güerita con Turbo Canciones. Así que no se despeguen, sigan acompañándonos y primero Dios, yo los acompaño el día de mañana a las 12 del día, ¿sale? Así que ahora sí me despido, les estuvo acompañando atrás de este micrófono la comadre Gina en una emisión más de este su programa, El Rincón al Día. ¡Excelente tarde para todos, para todas! Cuídense mucho. Hasta mañana. Bye, bye.

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8: Son las 3:53.

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1: Son las 4 en punto.
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1: Hola, ¿qué tal? Excelente tarde de martes, damas y caballeros, niños y niñas, grandes y pequeños. Estamos comenzando nuevamente con una transmisión más de Turbo Canciones. Turbo Canciones es el lugar donde las mejores canciones compiten, pero solamente una llega a la meta. Con dos, tres, hasta cuatro opciones, pero siempre hay un ganador. Y ustedes hermosos, ustedes preciosas, todos ustedes son parte de las carreras. Así que si están listos y preparados, ya pueden comenzar a reportarse. Comiencen a reportarse porque son las 4 de la tarde en punto. 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Y por supuesto, ya que estamos iniciando, ya que estamos puntualitos, ¿verdad? Para arrancar con las carreras, el día de hoy vamos a realizar 4 competencias. Por lo tanto, pues hay que iniciar ya de ya. ¿Qué les parece? Pero primero necesito saber que se encuentran bien, ¿verdad? Necesito saber que ustedes están conmigo, que ya me están escuchando, que apenas tal vez encendieron la radio, apenas encontraron la sintonía, la frecuencia del rinconcito de Tlaxcala, qué sé yo. Pero de ser así, comience a reportarse a número en cabina 276-105-0281. Ya sabe, para un saludo, un voto, una sugerencia, un corredor, una felicitación, una pregunta, una queja, ¿qué será? ¿Qué será? Un comentario, una opinión, pero todo con respeto, ¿eh? Porque si no, tenga por seguro que lo bloquea. No, no es cierto, no es cierto. Pero bueno, vamos a iniciar, vamos a comenzar, ¿de acuerdo? Mientras yo les cuento, les platico y les comento, primero que nada, ¿sabe qué? Les saluda a su amiga la güerita, por supuesto. Aquí ya lista y preparada para iniciar con ustedes. Yo les cuento, les platico, les comento que nos encontramos a 19 grados centígrados en la temperatura. Con una probabilidad de lluvia, la más alta se eleva hasta el 40% alrededor de las 9 de la noche. Si quiere algo más aproximado, ahorita a las 5, ahorita a las 6, la probabilidad se mantiene en un rango del 29 al 34%. En resumen, puede ser que sí, puede ser que no, puede ser que únicamente se precipite una ligera llovizna, así que aún así, manténgase al tanto, ¿vale? Aún así, presta atención porque prácticamente me parece que el día de hoy no hemos visto el sol para nada. Pero pues, por lo menos se ve luminoso, ¿no? Siento yo que los días nublados, aquí una opinión mía, son bonitos, son hermosos, o sea, no es que haga calor, no es que haga tanto frío, no es que esté lloviendo y que no puedas ver cuando caminas, o sea, simplemente está nublado. Y así, tal cual, es hermoso, es precioso. En mi opinión, ¿verdad? No sé ustedes, ahí me cuentan si les gustan los días nublados o no. No de Junior H, los días nublados. Los días nublados, sí o no. Digo, para empezar ahí a hablar, porque no, ¿qué tal el día de hoy están enojados? El día de hoy no sienten ganas de nada. Puede ser, ¿verdad? Puede ser, todo es una posibilidad. Pero por ello yo les vuelvo a compartir el número en cabina y vamos a iniciar ya con los saludos. 276-105-0281. Vamos con sus saludos, vamos con aquellos preciosos, con aquellas hermosas que ya me están diciendo hola, que ya están preparadísimos, porque justo en este momento comenzamos. La primera respuesta que... El primer saludo que tenemos aquí es con mi querida Terminación 48, por supuesto. Uy. Y ella nos comenta: hola, chulis y preciosa güerita. Muy buenas tardes. ¿Cómo te encuentras el día de hoy? Yo bien y espero que tú también. ¿Ya comiste? Yo porque ya estoy lista para un programa más de Turbo Canciones Lugar. Y hacía unos puntos suspensivos, pero pues ustedes saben, el lugar donde las mejores canciones compiten. Mi querida Terminación 48, por supuesto, respondiendo a todas tus preguntas, me encuentro bien, excelente, de maravilla. Y en cuanto a si ya comí, por supuesto que sí. Es un poquito más complicado cuando hay que hacer ahí que las noticias y al rato con ustedes, pero pues hoy sí. Espero que tú también, Terminación 48, ya hayas disfrutado de los sagrados alimentos, y en caso de que tú o en caso de que los demás que me están escuchando estén en ese proceso, bueno, muy buen provecho. Continuando con los saludos, mi querida Terminación 32 nos dice: hola. Su característico mensaje obviamente llega bajo estas pequeñas 4 letras, con un sticker ahí agregado poco a poco a su personalidad, y además nos da otra opinión respecto a los días nublados. En este caso ella dice que a ella le da mucho sueño cuando es el día nublado. Bueno, en ese caso sí tengo que darte la razón. O sea, dan ganas como que de no hacer nada, pero ¿a poco no? Se antoja un cafecito. Plenas 4 de la tarde. Es la ventaja, ¿no? O sea, algo rico, algo delicioso, un cafecito, un pan, imagínense. Pero lo malo es que ya de ahí hay unos pequeños complejos, ¿no? Que es que se sube de peso, que es que engorda. De una vez les digo, el pan no engorda, ¿eh? Podremos ser nosotros, pero el pan jamás. Bienvenida, mi querida Terminación 32, por supuesto. Aquí cada quien tiene su opinión diferente. Y además, Terminación 88, reportando así de una vez por todas, nos dice, con una de esas palabras exóticas que solamente ella conoce, nos dice... O no sé, yo no les entiendo. Dice, hola, Chimiscli. Buenas tardes. Ah, caray, mi querida Terminación 88. El otro día te pregunté qué era una palabra y no me respondiste. Supongo que ahorita menos, pero bueno, igual. Bienvenida, mi querida Terminación 88. Me alegra que ya estés con nosotros de nuevo aquí, reportándote y listísima para iniciar con las competencias. Además... Ay, que les dije que íbamos a hacer cuatro competencias y ya me entretuve aquí hablándoles. Pero bueno, continuamos con los saludos rápidamente. Mi querida Terminación 19, mi querida Terminación 22 y Terminación 33 se agregan a la hora de los saludos. Terminación 19 nos dice, hola, ¿cómo estás, preciosa? Mi querida Terminación 19 dice, te busqué a las 2:30 y no estabas. No, mi querida Terminación 19, nos vamos alternando un día. Un día en las noticias está la comadre Gina, un día en las noticias estoy yo. Por ejemplo, si hoy le tocó a la comadre Gina, estaré con ustedes el día de mañana a partir de las 2:30. Pero pues bueno, me alegra que ya estés con nosotros nuevamente aquí en Turbo Canciones. Bienvenido, precioso. Además, mi querida Terminación 22, hermosa, chula, preciosa, nos dice... Así sí, hoy tocan Terminación 88, pero yo dije que hoy vamos a hacer cuatro carreras. No dijimos, hoy nos toca, hoy nos corresponde. No, no, no. Por cuestiones de aquí de las cuerdas vocales. Y por la situación que tengo que hacer el día de mañana. No, no, no, no. Hoy vamos a hacer cuatro competencias. Y por ello vamos a iniciar, por ello vamos a comenzar y por ello vamos a arrancar. Pero termino con los saludos. Mi querida Terminación 22 también nos comenta. Hola, buenas tardes, hermosa. Ya estamos listísimos para competir y a ver quién gana. Por supuesto que sí, Terminación 22. Un gusto recibirte. Y Terminación 33. También ya con su carácter, bueno, no, él tiene una manera diferente de saludar. O es lo que estoy notando. Nos envía una serie de emojis, por ejemplo, una carita enojada, después una carita feliz, una carita triste. Mandó todas las caritas que encontró ahí en el teclado. Bienvenido, mi querido Terminación 33. Me alegra que ya te estés reportando, que ya estés con nosotros y que por supuesto con estos vamos a iniciar. Estoy segura, ¿verdad?, que me están escuchando más y más personas, pero por el momento vamos a arrancar ya con la primera competencia. Así que pónganse pilas, acomódense en sus lugares y justo en este momento, tal cual ustedes me indican que ya están listos, vamos a iniciar. La primera carrera comienza ahora.
0: Comenzamos.

ay, mi querida Terminación 88. No, no te espantes, sí vengo el día de mañana. Pero bueno, pues vamos a arrancar. Por el supuesto, para la primera competencia, recuerde que el día de hoy es martes y por lo tanto es martes romántico. ¿Qué mejor? Imagínense, ambiéntense ahí donde sea que esté. Si ya está nublado, si posiblemente ya tenga un café en su mano y todavía que suenen canciones románticas. Chulada, chulada de día para que ustedes terminen sin que les dé sin que se sientan tan tristes. Porque he escuchado, ¿verdad?, que algunas personas cuando ven el día nublado, como que se sienten tristes, como que se decaen, como que les baja el ánimo a algunas personas. Yo en mi caso no, por supuesto andamos felices, andamos con todo. Y en caso de que usted le deprima, ponga atención a la radio, anímese. Y vamos a escuchar puras canciones románticas, que es la primera condición, baladas o... ay, ¿cómo se dice? Recuerdos. Confundo la palabra románticas con recuerdos. Recuerdos del ayer también aplican el día de hoy, que ya sabe, todos esos de Camilo VI, Roberto Carlos, José, esos aplican en recuerdos del ayer, ¿vale? Yo sé que ustedes me entienden, o sea, ustedes deben de saber más de música que yo. Por lo tanto, vamos a ver cuáles son las tres primeras opciones para que podamos competir. Es la primera carrera, es la primera competencia y Terminación 08, por supuesto, ya tiene una canción en su cabecita. Después de su cabecita, lo manda rápidamente al Mundo 3 para decirnos, caray, con Trágico Ballet es mi propuesta y gracias, mi querida Terminación 08, no podrías proponer algo mejor. Por supuesto, el título hasta el momento se me hace desconocido, pero puede ser que escuchando la canción ya me vaya acordando más o menos cuál es. Aún así, creo que aplica, creo que... no veo por qué no, que suene como corredor número 1. ¿Pero quién será tu competencia? ¿Quién te va a hacer sufrir? Aquí están las sugerencias. No te preocupes, Terminación 08, que tú jamás compites sola. Viene rápidamente para competir, viene rápidamente para intentar ganar. Mi querida Terminación 29, veamos cuál es su propuesta. Recuerden, no todas se aceptan. Hoy les voy a mandar a todos un corazón. ¿Por qué? Porque pues es martes romántico. Hay que ponernos de acuerdo allá a la temática del día de hoy. Terminación 29 nos comenta: buenas tardes, güerita. Yo sugiero al corredor como tú... ¿Con qué? Ah, Kenia Ríos, había leído Kenia Os. Dije, Kenia Os no creo que sean tan románticas sus canciones, ¿eh? Pero en este caso no me... igual no me comentas cuál es el artista principal, pero por lo menos me dices cuál es la colaboración. Voy a hacer el intento de buscarla. Ya el título se escucha así, pues sí, romántico, ¿no? Como tú, vamos a ver. Recuerde que en cuanto a eso, si es romance, si es canciones que hablan de amor, prácticamente no tienen género musical, porque puede haber... canciones de rock románticas, por ejemplo. Puede haber de Metallica, sí, de dudo, pero pues puede haber de todo un poco, ¿vale? Vamos a ver qué es lo que nos dice. Te confirmo, Terminación 29, eres el corredor número 2. Eso sí, cada quien tiene su perspectiva de amor diferente, ¿no? Vamos con la número 3. Hoy no vamos a dejar corredores sorpresa, así que Terminación 92 nos dice: me vas a hacer llorar el día triste y las canciones románticas, no manches. Según yo era un día agradable, en mi cabeza sonaba excelente. Pero bueno, les digo, cada quien aquí a Terminación 92 ya se le hizo aún más deprimente. Canciones románticas y el día nublado. Mi querida Terminación 92, es humor, o sea, iniciamos con románticas, ya después nos animamos un poco más. Corredor número 1, 2 y 3 han sido sugeridos, pero ahora vamos a presentarlos. Por lo tanto, ustedes que me están escuchando, lo único que les pido es que preste atención, ponga... ahora sí que acomódese, las sugerencias ya están. Si es que usted desea sugerir, todavía aceptamos tiempos musicales, ¿va que va? Vamos con Trágico Ballet. Vamos a ver qué es lo que nos dice y nos propone Terminación 08 con el título Car, que será coche.

0: ya sé por qué no daba yo con cuál canción era. Terminación 08, la canción es Caer, porque así como tal Car, no encuentro ninguna canción. Debe de ser Caer, ¿vale? Entonces va a sonar esta como número uno. Vamos a ver si es que es romántica. Pero bueno, pues recuerde que yo los acepto. La decisión al final de cuentas va a ser de todos los que me están escuchando. Ahora sí, que suene la primera llamada.
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0: Y entonces, damas y caballeros, niños y niñas, suena el corredor número uno. Determinación 08 para todos ustedes. La banda en sí, el artista es Trágico Ballet, con el título Caer.

trae un ritmo misterioso. Lo que ustedes están escuchando es Caer, con Trágico Ballet. Así dijo, Caer, lo dijo como en susurro. Es el corredor número uno, la propuesta de mi querida Terminación 08. ¿Será que puede llegar a la meta? Recuerde que son ustedes los que tienen la decisión absoluta en qué canción va a sonar completa de principio a fin. Vamos con la número dos. Vamos con su competencia porque en este caso Terminación 29 nos propone a Kenia Ríos. Encontré a El Commander, por supuesto es una colaboración, es un dueto. Y por lo tanto va a sonar como número dos el título musical Como Tú. Es la propuesta de Terminación 29. 29 contra 08. Y entonces el número 2 suena más o menos así.

0: Antes de iniciar con el corte comercial, y por supuesto ya para arrancar con la carrera, vamos a presentar el corredor número 3. Estoy notando que no se los había dicho, en mi mente estuvo en que sí, les dije que ya estaba el 3, pero pues aquí viene. Es terminación 42 y además tenemos un extra con terminación 32, quien ha decidido que su canción suene como tiempo para votar. Igual, de una vez por todas te confirmo que eres el tiempo para votar número 1, va que va. Pero el número 3, ¿cuál es la propuesta de terminación 42? La siguiente. Ella nos sugiere a Chayanne, que ahorita que estoy haciendo memoria, me parece que Chayanne no había competido así como tal aquí en Turbo Canciones. Entonces, vamos a ver cuál es su propuesta. Nos dice, buenas tardes, Gorita Hermosa. Dice, yo sugiero al papi de todo México. Así me puso. Con lo dejaría todo. Obviamente, así me puso el título, pero pues, ¿quién no va a saber que es Chayanne? Que suene como corredor número 3.
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0: Porque eso es lo más romántico que pudo encontrar.

0: ahí está Chayanne. Vamos a ver si es que en pleno 2026, por supuesto, todavía no pasa de moda. Es el corredor número 3, aprobado por Terminación 42. Tenemos ya las tres canciones, las que están compitiendo en este momento, y vamos a ver cuál les gusta más, ¿de acuerdo? Recuerde, únicamente puede votar por una canción. Es lo más fácil y lo más sencillo del mundo. Si usted nos sugirió, pues es la persona con más derecho de enviar sus votos. Y si usted es parte de la carrera en cuanto a ser un corredor, también puede votar por su corredor o por otra canción que le guste y que le agrade. Número en cabina 276-105-0281. Además, como tiempos musicales, tendremos a Terminación 32 y, por supuesto, a Terminación 09. Ya para arrancar con la carrera, les recuerdo que el número 1 es Trágico Ballet con Caer de Terminación 08. Número 2, El Commander junto a Kenia Os con Como Tú.
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0: Kenia Ríos.
1: Existía.
0: Ando con Kenia Os. Número 3, Chayanne con Lo Dejaría Todo.
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0: 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Temazos, temazos los que están compitiendo en esta primera competencia. Vamos a ver cuál será la canción ganadora, aunque esté la pausa comercial, ¿de acuerdo? Ya pueden comenzar a tomar su decisión, y si se esperan cuando suenen los tiempos musicales, igual sin problema. Yo respeto su decisión. Arrancamos en 3, 2, 1.
3: Tercera llamada.
0: ¡Comenzamos!
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0: que ustedes escuchan es mi mayor necesidad con mi querida Terminación 32, el primer tiempo para votar. Y ya que está sonando, aprovechamos para iniciar con los votos, porque sí o sí una canción tiene que ganar, solamente una tiene que llegar a la meta. Por lo tanto,
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0: Vamos con Terminación 48, 48, 85, 29 y muchas otras más. Vamos a ver qué es lo que nos dicen y cuál es su mejor canción. Obviamente de las que están compitiendo. Mi querida Terminación 48 es la primera en iniciar y nos dice: yo de una voto por Chayanne Chulis. Claro que sí, preciosa. Mi querida Terminación 48, desde que comenzó a sonar la canción, sabía que esa era su canción favorita. Por lo tanto, el primer voto se va para el corredor número 3. Y de aquí continuamos con los demás, porque Terminación 48 no son las mismas. La que acabo de leer es Terminación 52-48, otro es 55-48. Y en este caso, a través de un audio, ¿o son tres? Me parece que sí. Tres audios exactamente, es que vamos a escuchar el voto, la opinión, la elección.
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0: Determinación 22 dice así:
2: Chayanne, por favor.
0: Claro que sí.
3: Por Chayanne, por favor.
0: Ajá. Hay otro. Aquí está.
2: Por Chayanne, por favor, gracias.
0: Ahí está. Me parece que es la voz de tres hermosas. A lo como puedo notar, me parece que es la voz de dos damas y de una niña. Espero no equivocarme. Así que estaremos contando tres votos más para el corredor número 3. Es decir, Chayanne, les digo, tal cual Terminación. Tal cual Terminación 42 dijo, todos están reaccionando al papi de todo México. Terminación 85 dice, vota por la número 3, es decir, Chayanne con lo dejaría todo. Pero en cambio, Terminación 27, aquí es donde hace la diferencia. Aquí es donde comienza a haber una pequeña variante en la carrera, cuando nos dice: hola, hola, bonita tarde, güerita. Espero tener el día de hoy un corredor y llegar a la meta. Voto por la número 2. Si ganar es fácil, Terminación 27. A lo mejor se puede complicar un poco al momento de cumplir con la condición, pero yo los voy guiando. Vamos con el segundo tiempo musical. Tal cual les comenté, es la propuesta de Terminación 09. Nos proponía Roberto Carlos con Amigo. Suena como segundo tiempo. Y aprovechamos antes de continuar para compartirles el marcador. ¿Qué canción cree que está ganando? Pues obviamente el corredor número 3. Por el momento tuvo un buen inicio, tuvo un buen arranque, tuvo un buen comienzo. Y por lo tanto el número 3 es el que está a la delantera, ya con 5 votos. Todavía lo pueden alcanzar, no es para que se confíe en la canción. Así que échenle ganitas, pónganse pilas, porque el número 2 se encuentra con... El número 2, el Commander, se encuentra con apenas un voto, pero igual dentro de la competencia. Y por el momento Trágico Ballet está intacto, está calmado, está dejando los que tomen ventaja. Pero ahorita se compone.
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0: Ya que sí, seguimos escuchando Amigo.
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0: Vamos con Terminación 29, porque obviamente, ella también tiene voz y voto en la carrera. Nos dice, con un audio:
4: hola, abuelita, voto por la 2.
5: Por la 2.
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0: Y ahí están esas dos voces que ya poco a poco voy identificando más y más. La voz de dos preciosas que se suman para el Commander. Dos votos más para la número 2. Los votos continúan con mi querida Terminación 71. A través de una llamada se nos hace volver a recibir. Su contacto nos dice: hola, buenas tardes.
6: Hola, ¿qué tal, abuelita? Muy buenas tardes. Mi voto es para el Papucho.
0: Claro.
6: De todo España.
0: Claro que sí, lo contamos para Chayanne con Lo Dejaría Todo.
6: Gracias.
0: A usted, adiós.
6: Adiós.
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0: Ay, pues ya cada quien le pone como quiera, ¿eh? Una dijo papi, él dice que es papucho. A ver quién dice que es papacito. Terminación 92 dice, ay no, 63, íbamos con 63. Hola, hola, bonita tarde, güerita. ¿Me puedes por favor mandar unas felicitaciones? Aquí tenemos una pequeña felicitación para Mari Conde. Mari Conde, me lo juntó, pero debe ser Mari, su apellido Conde, que hoy está cumpliendo años, deseándole un feliz día y que se la pase súper bien en compañía de quién, de todos sus seres queridos. Por supuesto que sí, mi querida Terminación 63, además.
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0: Dice, siempre la queremos mucho en su familia y voto por la número 2, güerita. Lo contamos rápidamente para el segundo corredor y, por supuesto, las felicitaciones están para Mari, puede ser María o así nada más, tal cual Mari. Mari Conde, que el día de hoy está de cumpleañera, el día de hoy anda, seguramente ya está viendo lo del pastel. A ver a qué horas van a llegar los tacos, qué sé yo. Así que de parte de toda tu familia, quienes te desean lo mejor, que te la pases excelente y que por supuesto todos tus deseos se cumplan, te deseamos muchas, pero muchas felicidades.

0: obviamente esperamos que se la esté pasando de maravilla y que siga cumpliendo muchos años más. Continuamos, me encantaría quedarme a platicar a ver a qué horas va a ser el pastel, pero pues hay que continuar. Porque Terminación 92 vota por la número 2, en este caso se cuenta un voto más para el Commander. Y aunque la canción está a punto de terminar, es importante anunciarles que está entre el que el número 2 lo va a alcanzar, ¿eh? Porque contando el Determinación 93, quien vota por la número 2, les comparto el posible último marcador. El número 1 por el momento está intacto. El número 2 se encuentra con 6 votos, al igual que el número 3, es decir, están empatados. Lo que es Chayanne, lo que es el Commander, ambos van con 6-6. Por lo tanto, en los últimos 50 segundos restantes vamos a hacer lo posible por ver quién gana. Porque Terminación 08 vota por la número 2.
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0: No, una disculpa, vota por su corredor, es la número 1. En este caso, el primer voto para Trágico Ballet. Yo les dije que se iba a componer. Terminación 88 dice...
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0: dice para papuchos el 71. Y pues yo voto por la número 2, porfa. Claro que sí, Terminación 88. Yo respeto sus gustos. Lo contamos para la número 2 y el que toma la delantera es... El que toma la delantera es el Commander, pero Terminación 91 vota por la número 1 y entonces... Trágico Ballet intenta hacer de todo para ganar. Terminación 92 rápidamente nos dice, voto por la número 3. Entonces seguimos con un empate. Esto es un 6-7-7. Pero lo que me da miedo es que la carrera ya se va a acabar. El tiempo está agotándose. Terminación 14. Hola, buenas tardes, güerita. No te olvides de mí. ¿Cómo estás? Votamos por el corredor número 3. Buenas tardes. Yo no me olvido de nadie. Lo contamos rápidamente por la número 3. Terminación 58. Antes del audio, leo el de 58 y también aceptamos el de terminación 19, ¿vale? En caso de que ya no llegue nadie... ¡Changa la maranga! Se termina el tiempo para votar y tendremos solamente un ganador. Veamos qué decía. Primero Terminación 19, es el que ya vi que dice. Vota por la número 3, lo contamos para Chayanne y el último voto es el de Terminación 58. Hasta estoy sintiendo feo. Nos dice...
2: Uno por la dos, por la dos.
0: Me parece que son dos voces, una nos dice así casi que corriendo por la dos. Y ya el otro un poquito más claro, hola, por la número 2. Dos votos más para el Commander y ahora sí, preciosas, agárrense porque me parece que se va a venir un desempate. Primero que nada, el corredor número 1, por supuesto, no es que se haya quedado atrás, o sea, sí un poquito, pero está finalizando con 2 votos. Por lo menos no se quedó nada más así solo, no se quedó viendo cómo los demás arrancaban y él no, eso es lo importante. Ha habido carreras en las que sí no sabemos cómo, pero los corredores se quedan así, solitos y pelones. Pero este no es, se terminó con 2 votos y vaya que ya es ganancia. Pero no porque sea una mala canción. Los votos se fueron para Chayanne, para el Commander. Porque ambas canciones, el Commander finalizando con 3, 6, 7, 8, 9, contando los votos de Terminación 58 y que ni se diga de la número 3, que ni se diga de Chayanne. Desde el primer tiempo musical demostró que quería ser un ganador, que estaba cerca de llegar a la meta y por ello finaliza con 9 votos también. Es un empate, así que lo que vamos a hacer a continuación es escuchar 2 canciones, pero primero suena Chayanne. ¿Por qué? No porque sea mi favorito, porque prácticamente recibió primero los votos, o bueno, leí primero el de Terminación 19 y se contó para Chayanne. Por lo tanto, digámoslo así, alcanzó primero la mayoría de votos y después, porque nada de perder, ¿eh? Nada de que el Commander se iba a quedar atrás, después Terminación 58 se sumó y también es un ganador. En resumen, es un empate. Y regresaremos para un desempate. El Commander contra Chayanne. ¿Tienen alguna canción en mente? Simplemente deben sugerir otra del mismo artista, otra de Chayanne, otra del Commander, para ver quién es el mero mero de los dos. Por el momento, escuchamos ambas canciones y regresamos con más.

Comenzamos, pues, hermosas, preciosas, para un enfrentamiento que nunca creí ver aquí en Turbo Canciones. El Commander contra Chayanne. Dos géneros musicales totalmente opuestos, dos artistas que, obviamente, nada que ver. Pero bueno, aquí nos encontramos para que ustedes tomen solamente un camino de las dos opciones que se van a presentar. Ay, perdón. Se me andaba quedando sin respiración. Ok, escuchamos a Chayanne con Lo Dejaría Todo y también a El Commander con Como Tú. Obviamente aquí cada quien estuvo buscando las mejores canciones. Yo sé, ay. Ya ni les voy a explicar. Les dejé comentado antes de que iniciáramos, ¿verdad? Que únicamente íbamos a buscar dos canciones diferentes obviamente, de los artistas que están compitiendo. Y por lo tanto, aviso, ya tendríamos el de Chayanne, ya tendríamos el del Commander y también tiempos musicales. Vamos a ver qué terminaciones se lo llevan, ¿vale? Igual, si no alcanzan lugar en esta carrera, recuerde, está la tercera y está la cuarta. No se preocupe, de que alcanza un lugar, alcanza. Por lo tanto... Ay, miren, quedó justo y perfecto. Tengo a cuatro terminaciones, dos sugieren al Commander y dos sugieren a Chayanne. Entonces vamos a ocupar unas como corredores y los otros dos como tiempo. En el orden de llegada, por supuesto. Oh, se agrega terminación 27, pero sugiere la misma canción que terminación 88. Es decir, es un corredor asegurado cuando dos terminaciones lo sugieren. Entonces automáticamente pasan a ser un corredor. Primero llegó terminación 88, que nos decía tiempo de vals de Chayanne, porfa, chimis. ¿Qué es eso? Terminación 48, pero bueno. Ah, dice, porfa, chimis, porque me recuerda a la magia de mis 15 años. A ti te hicieron, ¿no? ¿Qué? Fíjense que me encantaría, ¿eh? Ahora para mi siguiente cumpleaños, ahí les encargo, me hacen un pachangón. Porque la güerita no tuvo 15. Ok, y terminación 27 también dice la canción de Chayanne con tiempo de vals. Claro, nada más dice no sé cuándo es para que vayamos. Ah. Entonces no se va a hacer nada. Ya tenemos. Corredor número 1 es terminación 27 y 88. Vuelvo a repetir porque ambos coincidieron en la misma sugerencia. Entonces prácticamente ambos pasan a ser el número 1. Te confirmo a ti, te confirmo a ti. Ambos son corredores. Y aquí va su competencia. Ya que solo es un desempate, el segundo corredor será con terminación 92 quien nos propone. Ah, nos dice. Yo sugiero el Commander, por supuesto, con el papel de cambio, supongo. Voy a buscar la canción, por supuesto, de... Les he de confesar, ¿verdad? Así tal cual de El Commander. Sí he escuchado canciones, pero no me sé los títulos. La única que sí ubico bien bien es la de Descansa, mi amor. Pero pues esa no va a competir hoy ni va a pasar porque ya tenemos la otra del Commander. Entonces que suene como número 2. Ya que es un desempate, pues no hay mucho que hacer. Tendremos la carrera completa. Escuchamos el corredor número 1. Obviamente, tal cual por aquí nos comenta terminación 40 y... 88. Para recordarle la magia de sus 15 años. Entonces que suene el corredor número 1. Sí o sí ustedes conocen a Chayanne. Sí o sí ustedes conocen a Tiempo de Vals.

0: temazos con Chayanne, Tiempo de Vals. Obviamente hubo miles de canciones que pudieron elegir y de todas ellas escogieron la mejor. Terminación 88, terminación 27. Juntaron sus mentes, unieron y coincidieron en la misma sugerencia y por lo tanto son el número uno. Pero aguas, porque a pesar de todo, el Commander puede ganarles, ¿eh? El número 2 es con terminación 92, por supuesto, y su propuesta es la de... El papel de cambio.
1: Segunda llamada.
0: Presentamos el corredor número 2 y el último. Hagan bien su elección. 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
1: Excelente, así es como suena el papel de cambio. Obviamente, hasta aquí le dejamos y no vamos a pasar toda la canción. ¿Y cuál es el chiste? Tenemos dos tiempos musicales con terminación 92. No son los mismos, hay muchas terminaciones que terminan en el mismo número, pero otra 92 sugiere a Chayanne con Yo Te Amo y ese es el tiempo número uno, ya le confirmé. Tiempo número dos, mi querida terminación 57, quien nos comenta, buenas tardes, el Commander con Cuernito Armani. Esta que suene como tiempo número dos, ¿vale? La carrera está completa, solamente hay dos opciones y tiene que elegir una, ¿vale? Dos opciones, un camino. Recordándoles que el número uno es Chayanne con Tiempo de Vals de terminación 88 y 27.
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1: O número dos, el papel de cambio con el Commander.
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1: No hay más, no hay más a donde tenga que irse, simplemente en estos dos, en estos dos caminos. Vamos a ver cuál es la mejor canción y por lo tanto arrancamos en 3, 2, 1.
4: Tercera llamada.
1: Arrancamos con Chayanne, arrancamos con Yo Te Amo.

ok, iniciamos con todo. Ay, mi querida terminación 91, comprende. Yo digo, ay, me dice que si ahora te vas. Digo, no, todavía voy a andar aquí. Ok, yo entiendo, precio. Bueno, ya viste que no entendí tan bien, pero excelente. Vamos a iniciar con la competencia, por supuesto, porque ya en este momento vamos con los primeros votos. Recuerda, es un desempate, por lo tanto, prácticamente son dos canciones. Sí o sí, no puede confundirse. Pero vamos a ver cuál gana mejor. Porque Terminación 92 obviamente dice su corredor y dice obviamente voto por él. Claro que sí, Terminación 92, nadie más va a hacer ganar al Commander que tú mismo. Y obviamente todos los que voten por la número 2, o sea, sí, sí tiene apoyo, no te preocupes, eso espero yo. Terminación 88 nos dice, yo a mis 15 años bailando ese vals sin saber qué ser tu socia. Ahora, se sentía bien chiques, bien chicles bomba. Mi querida Terminación 88, presiento que te la pasas mucho en el TikTok, ¿eh? Aclaramos, yo no soy socia de nadie. Terminación, vamos con Terminación 48, quien nos dice voto por la número 2, es decir, un voto más para el Commander. A pesar de todo, Terminación 57 nos dice, hola, buenas tardes, voto por la 3. Y después rápidamente corrige, se acordó que no había tercer corredor y nos dice, era la 2. Un voto más para el Commander y a lo que estoy notando es que está teniendo un buen inicio, está teniendo un buen comienzo. Recuerde que es un desempate, así que solo una canción ganará, sí o sí. Terminación 93 nos dice voto por la número 2. Por supuesto que sí, preciosa. Contamos un voto más para el Commander justo cuando la canción está a punto de terminar.

0: Así que como último voto de este primer tiempo, se va con Terminación 24, quien vota por la número 1. Es decir, tiempo de vals. Regresamos después de qué, de una pausa comercial para continuar con el segundo tiempo. No se preocupe, nosotros aún nos mantenemos atentos a sus mensajes, llamadas o WhatsApps.
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0: cartuchos.
1: Suena el gorrito Armani de mi querida Terminación 57, segundo tiempo musical, y aprovechando que ya está sonando, les comparto el marcador. Porque para este momento el corredor número uno, a pesar de lo que yo había pensado, fíjense, se encuentra con apenas un voto y el número dos está a la delantera con cuatro votos. Es un desempate, recuérdelo, tengan bien presente, solo son estas dos canciones y pues vamos a ver que solamente gane una. De eso nos encargamos todos. Por lo tanto, continuamos con Terminación 27, quien ya en el segundo tiempo, por supuesto, con una duración menor al primer tiempo musical, Terminación 27 aprovecha y nos comenta: hola, voto por mi corredor, es decir, Chayanne con Tiempo de Vals. Aquí es donde creo que ya va a comenzar a recuperarse, porque Terminación 88 dice: Terminación 88, voto por mi corredor aunque no gane. Puede ser que sí, porque contando tu voto y el de Terminación 63, que también es para la número 1, nuestro desempate no está saliendo como esperábamos, porque ahora ambos están con 4 a 4 votos, es decir, nuevamente empatados.
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1: Pero afortunadamente todavía tenemos el resto de la canción para desempatarla, así que vamos a continuar, porque Terminación 58 se defiende con un audio. Vamos a ver cuál es su elección en esta carrera.
2: Hola, por las dos, güey. Por las dos.
1: Eso, fuerte y claro. La primera voz se escucha un poquito más baja, pero sí la alcancé a distinguir. Espero que ustedes también. Es por la número 2, dos votos para el Commander. Dos votos más que automáticamente lo hacen estar nuevamente en primer lugar. ¿Solo con Terminación 58? No. También Terminación 57 nos dice: voto por la número 2, por lo tanto ya lo estamos contando.
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1: Vamos con Terminación 71, dice...
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1: Voto por la número 4, menos 2. Es decir, por el papel de cambio, mi preciosa la güerita linda, mi querida Terminación 71. No. En plena carrera, ya que el tiempo se va a acabar, ya que yo estoy de nervios, todavía me quieres poner a hacer matemáticas. Bueno, pero si ese 4 es cuánto, es 4 menos 2, ya lo estamos contando para el Commander. Ya en los últimos 20 segundos de la competencia, vamos con Terminación 48, nos dice: ¡uf! ¡Súmele ese tiempo para votar! Ya esto se va a acabar, pero Terminación 48, yo le subo. Ay, perdón, ya le subí en lo último. Mejor vamos con Terminación 29, quien nos dice: hola, buenas tardes, voto por la número 2. Buenas tardes, preciosa, para el Commander será. Es decir, es importante recalcar que el número 2, dentro de los últimos segundos de la competencia, prácticamente tomó una gran ventaja, una gran distancia. Entonces, córrale, porque la carrera se acaba, la carrera se termina, la carrera finaliza. Y Terminación 85, segundo número 2, vota por la 1. Pausa, pausa, quietos ahí, caramelos, porque el corredor... Tenemos solamente un corredor ganador. Y por supuesto, Terminación 85, ya en el segundo 3, segundo número 2, pero todavía se cuenta tu voto y fue para la número 1. Tenemos solamente una canción ganadora, como era de esperarse. Prácticamente eso era un desempate, y entonces el ganador es... el Commander. A pesar de todo, a pesar de mi hipótesis... que yo armé en mi cabecita, ¿verdad? Antes de la competencia, según yo, dije: probablemente gane este, probablemente la otra. Pero lo que no me esperaba era que la número 2 se llevara prácticamente toda la competencia. Aquí los resultados: el corredor número 1 finaliza con 5 votos, mientras que el número 2 finaliza con 3, 6, 9. 9 votos, de 5 a 9. En algún momento de la competencia se encontraron ligeramente empatados con 4 a 4, pero así de rápido, 4 votos más. El corredor número 2, el Commander avanza 5 votos más y entonces logra ocupar el primer lugar, el único, el ganador. Por lo tanto, el Commander será lo que vamos a escuchar justo en este momento. Y a pesar de todo, a pesar de que el número 1, a pesar de que era un corredor asegurado porque venían dos, finaliza con 5 votos. Ya saben, no porque sea una mala canción, simplemente pues era un desempate y sí o sí, una tenía que perder. Escuchemos la canción ganadora y regreso con ustedes para la tercera competencia. Recuerde, el conteo ya lo estamos enfocando en lo que es el artista, ¿vale? Felicidades a mi querida Terminación. Terminación 92, nuevamente, por segunda. Ah, no, es la primera vez, ¿verdad? Pero también está ganando con el papel cambio.

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0: Comenzamos rápidamente con nuestra tercera competencia, 5 de la tarde con 21 minutos. Es en esta carrera cuando iniciaremos únicamente con tres corredores y solo un tiempo para votar. Ya sabe, para que se pongan las pilas, para que sientan cada vez más feo, pero sin sentirse tan mal, ¿vale? Vamos a arrancar, vamos a comenzar recordándoles que en este momento nos vamos a hacer el conteo en el artista. Eso significa que contaremos únicamente dos letras en qué, en el Commander, porque es el artista ganador con terminación 92. Por lo tanto, la letra E es la 1 y la L es la número 2. L de el Commander. Ni siquiera entramos a la otra palabra porque la terminación así lo requiere. Por lo tanto, ¡ah, caray! ¡Ay, ay, ay! La güerita casi se les va. Por lo tanto, la tercera competencia será bajo esta letra. L de lápiz, L de limón, L de lámpara, L de tantas palabras que pueden iniciar con esta letra. Únicamente damos ejemplos para que en caso de que el sonido aquí fonético no haya sido tal cual entendible, bueno, pues ahí están los ejemplos para que ustedes determinen con qué letra es. ¿Vale? Pues ya que tenemos decidida la consonante, vamos a ver cuál es su sugerencia, ¿vale? Así es, ahí es. Estoy notando que algunos piensan que es con Chayanne. No, no, no. Únicamente hicimos dos carreras con Chayanne. En la primera porque lo sugirieron y después pues porque ganó. Ok, ahora sí, vamos a darle oportunidad a otras terminaciones que ya noté que no han participado, ¿vale? Entonces, ahí vamos. Yo sé, por supuesto, que tal vez los lugares no son suficientes, pero por ello, según yo, vamos a hacer cuatro carreras. Ok, terminación 57. Necesito tu artista preciosa. Según el tiempo de llegada, tú fuiste la primera y solo por ello voy a respetarte, ¿vale? Que me mandes el artista un poquito más tarde. Creo que ya lo estoy escribiendo. Sale pues, vamos a ver qué tal. Mientras continuamos con terminación 48, quien por supuesto dedujo desde el principio que era bajo la letra L y nos dice: leña de pirul de banda Machos. Esta sí, para que veas, será la primera vez que la escuche. Tendré el honor de escucharla junto con todos. Por lo tanto, te confirmo que eres el corredor número 2, ¿vale? Y sin lugar a dudas, dice de Momo. Ah, caray, no, puras canciones nuevas, puros exitazos que junto con ustedes los voy a conocer, ¿eh? Ok, tenemos el número 1 titulado con terminación 57, Momo con La Ciudad. ¿Estás segura de ello? ¿Estás segura de que así se llama una canción? Vamos a ver. Ok, sí, ciertamente, pues que suene como corredor número 1. Bueno, ya te confirmé. El corredor número 2 es terminación 48 y por supuesto el número, ya se están votando por la 2, ahí voy. Excelente, excelente, igual, ya sabes, si conoce la canción desde antes que obviamente suene, pues órale que es. No pierda tiempo porque esto se pasa de volada. Corre. Corredor número 3 con terminación 85, por supuesto, igual es su primera vez participando. Ahí voy. Ahorita les digo quién es el único tiempo musical, ¿vale? Pero de una vez por todas te confirmo que eres el número 3. Ya que están los tres lugares completos y que solamente hay un tiempo musical, vamos a explicar por qué algunos los descarté, pero ahí voy. No se preocupe, no es porque yo no quiera. Ah, ok. En este caso los... ¡Ay, nos volvemos locos! Mejor vamos rápidamente ya con la presentación, ¿de acuerdo? Corredor número 1.
1: Primera llamada.
0: Es con mi querida terminación 57, quien nos propone, nos presenta y ustedes escuchan a La Ciudad con Momo. Así se llama el artista. Escuchamos.

que Terry nació en 88, dice que se sabe más datos curiosos que yo. Bueno, en este caso es importante mencionar, mientras cumpla con la condición, sea la canción de donde provenga, es la ciudad con Momo de terminación 57 como corredor número 1. Vamos con su competencia, vamos con la número 2. En este caso es la propuesta de mi querida terminación 48, quien para competir y por supuesto dispuesta a ganar, nos propone a Leña Verde con Banda Machos, por lo Leña de Pirul. Leña de Pirul con Banda Machos, ¿vale? Igual cumple con la condición, así que así suena el número 2.

0: Esto es leña de pirul con banda machos. Ya les había dicho leña verde, ¿verdad? Porque arda más feo. Dale pues, vamos con el corredor número 3. Porque tenemos a la ciudad contra leña de pirul. Y la número 3 es con terminación 85. Nada más mencioné que ocupaba el tercer lugar, mas no les dije qué canción era. Nos decía, sugiero a Maná con labios compartidos o así lo quiso Dios por si es la letra A. No sé de dónde sacó la letra A, pero lo importante es que sí le atinaste a la primera opción. Entonces el corredor número 3 va con labios compartidos. Si la conoce, cántela. Y si no, escúchela, conózcala. Porque es el último corredor y entonces sí, ya estaremos iniciando con la competencia. Así suena el corredor número...
1: Segunda llamada.
0: Número 3 y último.

Dios, mi amor. Ahorita haciendo memoria, estoy pensando por qué no habíamos aceptado antes esta canción. O a lo mejor no la habían sugerido. He escuchado que se repite con más frecuencia labios rotos, pero labios compartidos. Aquí está compitiendo Maná. Que suene como número 3. Tienen solamente un tiempo musical. Tienen únicamente a La Maldita Vecindad con Pachuco. Esta suena para mi querida Terminación 91. Único tiempo para votar. Solo es una canción. Y si quieren tomar el ejemplo de Terminación 82, ella ya está votando, ¿eh? Entonces aguas, pilas, pilas, porque el tiempo se les va. Les recuerdo rápidamente que el corredor número 1 es la ciudad con Momo de Terminación 5.

0: 57, corredor número 1.
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0: a. Número 2, Banda Machos con Leña de Pirul.
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0: O número 3, Labios Compartidos, Mana.
3: Oh, amor.
0: Que gane la mejor canción. ¡Arrancamos en 3, 2, 1! 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
0: ¡Arrancamos!

0: con un ritmazo para que se pongan locos. Bueno,
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0: al momento de votar, claramente.
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0: Suena el pachuco para mi querida Terminación 91, nuestro único tiempo musical. Y ahora que ya está en juego, arrancamos con mi querida Terminación 32, porque solo es esta canción, no va a haber otra, ¿eh? Si no aprovechan esta para votar, se va a perder la carrera y no queremos eso. Terminación 82 fue la primera en iniciar, ni siquiera se habían presentado las canciones, pero así la conoció por el título y dijo yo por esa. Buenas tardes, voto por la número 2. El primer voto se lo lleva Leña de Pirul y de aquí avanzamos con los demás.
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0: Y por lo tanto continuamos, porque Terminación 19 es el segundo en darle continuidad a la carrera. Rápidamente nos dice por el corredor número 3. Es decir que Maná también comienza en la competencia, no solo con Terminación 19. Terminación 32 también se agrega votando por la número 3. Un voto más para Maná con labios compartidos. En cambio el corredor número 1 también, aunque usted no lo crea, Terminación 33 dice yo voto por la 1, pobre. Ahí le dejamos en la 1, lo votamos, lo contamos para la ciudad con Momo. Y continuamos mientras sigue sonando la canción. Avanzamos con mi querida Terminación 14, quien sin lugar a dudas vota por el corredor número 3, por supuesto, labios compartidos con Maná. Y a pesar de todo, obviamente, con lo que se espera, Terminación 12 vota por el corredor número 3. Un voto más para labios compartidos. Una vez que sigue sonando nuestro único tiempo musical, vamos con mi querida Terminación 24, haciendo acto de presencia después de que pensaba yo que no lo iba yo a volver a encontrar. Ay, me adelanté, dice, güerita, buenas tardes, antes de que me diga, no te había podido mandar mensaje, estaba un poco ocupado, pero ya estamos nuevamente aquí. Le gané. Voto por el corredor número 2, por favor. Claro que sí, banda machos con Leña de Pirul. Una vez que lo hemos contado, vamos con el primer y único marcador, porque la canción, una vez que se acabó todo, ¿eh? El corredor número 1 se encuentra por el momento con un voto, a pesar de las pequeñas predicciones. El número 2, banda machos, está con 2 y el número 3 tomando la delantera con 4 votos.
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0: Continuamos con Terminación 48, quien vota por su corredor. Chulis dice, claro que sí, Terminación 48, lo contamos para la número 2, Leña de Pirul. Y Terminación 92 vota por Leña de Pirul. Entonces tenemos un empate justo cuando la carrera está a punto de terminar, porque lo que es el número 2 y el número 3 están con 4 a 4 votos. Terminación 57 vota por su corredor, es decir, la número 1. Les aviso que restan 30 segundos para que la canción termine. Y entonces, ¿alguien, alguna alma piadosa que se anime a desempatar al número 3 y al número 2? Así es, Terminación 32, nos llega rápidamente un audio, como por orden del cielo, y nos dice...
2: Por la número 3.
0: Claro que sí, preciosa, la número 3, Maná, toma la delantera. Terminación 88, no solo a la delantera, sino que continúe para que no lo alcancen. Dice, Jimmy's. ¿Qué es eso? Dios mío, los hijos quieren entender qué podrá ser en todas las palabras que podría yo conocer. Dice, voto por labios divididos, mi amor. Claro que sí, Terminación 88. Lo contamos para la número 3.
3: 8.
0: Pero Terminación 71, como siempre, sembrando la discordia, dice, Chulis, voto por la número 2. Claro que sí, lo contamos para...
3: 3.
0: ¡Para! Se termina la...

0: carrera, se termina la competencia y yo sentía de verdad. Yo estoy más espantada que ustedes. Pensé que íbamos a terminar en otro empate, pero no. Solamente ganó una canción. Y es que a pesar de todo, a pesar de que le querían quitar el trono a Maná, porque, pues claro, ¿verdad? Conocemos un poquito más la canción. Es importante reconocer que Leña Verde se defendió con todo. El corredor número 2 estuvo ya contando el Determinación 71, finalizando con 5 votos. Eso significa que se quedó apenas un voto atrás por el corredor número 3. 5 votos, ya que Labios Compartidos finaliza con 6. Es solamente un voto de diferencia. Por un pelito de Rara Calva, el corredor número 2 estaba cerca de ganar, pero pues, bueno, ustedes tenían otros planes. Más bien, Terminación 88, que fue la última que votó por la número 3. Entonces, que suene Maná con todo, que suene Labios Divididos y regreso con ustedes
1: para la cuarta y última competencia.

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Hemos llegado para nuestra última competencia, aunque no lo esperábamos, aunque no lo esperábamos. Vamos rápidamente con esta última carrera, haciendo un ligero conteo, pero es necesario aclarar que ganó Terminación 85 y que nos vamos a volver locos. ¿Por qué? Porque yo les dije que nos vamos a enfocar en el artista, y si ganó Terminación 85 significa que deberíamos de contar 5 letras. Maná nada más cuenta con 4. 4 letras, y pues nos comunicamos con Terminación 85 para que eligiera un número del 1 al 4, pero ha decidido que ella ya no. Entonces, en caso de que, bueno, de que su respuesta sea totalmente nula, vamos a resolverlo rápidamente, ¿de acuerdo? Volveremos a contarlo en el título musical, porque es ahí donde puedo encontrar más letras que en el artista. Entonces, hagamos el conteo rápido, porque igual vamos sobre tiempo. Va a haber 3 corredores, igual solamente un tiempo musical, ¿vale? Si ganó Labios Compartidos, la letra A es... La L es la 1, vamos a enfocarnos en Labios porque Maná tiene 4 letras, ¿vale? Vuelvo a repetir en caso de que a alguien le quede la duda. L es 1, A 2, B 3 y 4 y... ¡Oh, no! Terminación 85, contéstanos. Ok, dice el público. Toca la letra O. Toca la O de Labios Compartidos. Aquí nadie se agüita. Terminación 48 ya está encontrando una canción. Terminación 32 me parece que también. Entonces, pues vamos a ver. Si se arma la carrera con la letra O, ni modos. Ya que sea con esta letra. ¿Qué vamos a hacer, verdad? ¿Qué vamos a hacer? Entonces, pues... No, dice, si por canciones no paramos. Dale, pues. Tendremos a Terminación 48, tenemos a Terminación 63. ¡Ay! O Terminación 08. Siempre sacan unas canciones bien exóticas que no. No puedo creer de dónde sacas tantas hermosas, pero me alegra, Yo sé que a lo mejor las canciones se van a repetir, pero pues comprendan. En la letra O sí les he mencionado muchas veces. Es una letra que, híjole, no. O sea, es muy corta en cuanto a sugerencias, en cuanto a canciones, porque la verdad no es que muchos artistas de repente se levantan y digan, ah, hace falta una canción con la letra O porque la güerita no tiene, vamos a hacerla. Pues no, ¿verdad? O sea, yo sé que a lo mejor canciones van a repetirse, yo lo sé. Es más, las sugerencias obviamente aquí ya están repetidas porque yo sé que las opciones son limitadas, pero pues, ay, ¿qué hacemos? Ahora ni modos, el tiempo nos está ganando. Vamos con Terminación, por ejemplo, Terminación 19 y Terminación 63, que son los que noté que están dando la misma canción, entonces dale, que sean del corredor número 1. Terminación 63 nos dice la canción de Obsesión. De una vez, que sea el número 1 y Terminación 19 también nos dice Obsesión. Oiga, pero ¿hay Obsesión con quién? ¿Con qué artista quieren la Obsesión? Total, si inicia con la letra O, yo lo sé, preciosos. Ana Gabriel, Aventura, Los Cometas Azules. Al que responda primero es, me parece que va a ser Terminación 63 o 19. Vale, pues, Aventura, Terminación 63 dice que Aventura, y si Terminación 19 no está en desacuerdo, pues que suene como número 1, ¿vale? Vamos con el número 2, vamos buscándolo por aquí y entonces encontramos las propuestas.

0: Dale, pues creo que la que encuentro un poco diferente y que no le he dado la oportunidad es Terminación 71. Así sí, es tu momento de brillar. Nos dice, sugiero a Organización X con Mozo. Porfa, mi chiqui baby. Dale, pues, Terminación 71. Serás el corredor número 2, ¿va que va? Y... total, inicia con la letra O y ya como corredor número 3... dale pues, te lo llevas, Terminación 08, también es tu oportunidad de brillar. Sugiere Outkast con Hey Ya, me parece que es artista así como voy notando, puede ser al revés, pero igual no se preocupen. Lo importante es que van a escuchar dos canciones diferentes y la primera posiblemente les sea un poco más conocida. Pero bueno, son los tres corredores, son los que ya tenemos por aquí, que suene la primera llamada.
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0: Porque esta última competencia arranca con Terminación 63 y 19. ¿Quiénes proponen a Obsesión?

pues hasta ahí. Ya dijo obsesión, vámonos rápidamente con el número 2. Recio idea como nos toque, porque el corredor número 2 es obsesión X. O X, me parece. No, qué obsesión. Organización X con el título Mozo. Es la propuesta de Terminación 71. Por supuesto, una nueva canción que en cuanto a esta letra me parece que no habíamos escuchado. Que suene el número 2 porque esta canción suena, resuena, súbanle. Nos dice Terminación 71. Mire nada más, yo siempre brillo. Ay, ya le borraron su mensaje. Bueno, escuchamos el número 2. Esto es Mozo.

0: Ok, vamos a presentar rápidamente al corredor número 3. Esto es Organización X con el título Mozo. La propuesta de Terminación 71, ya, ahora sí les digo su frase completa. Les digo, ya ven que es todo un filósofo. Nos dice, yo siempre brillo, yo nunca me apago. Frase del día, ténganlo en cuenta. Cuando se sientan ustedes tristes, cuando se sientan que no pueden más, recuérdense. Ustedes siempre brillan, ustedes nunca se apagan. Vamos con la número 3, esto es Terminación 08. ¿Quién nos propone? Por supuesto, es una canción también en inglés, me parece. Ojas. Por supuesto, por lo menos sí la atiné en que era el título musical. El artista el que va a competir con el título Hey Ya. Suena como corredor número 3 y el último. Por lo tanto, escuchamos nuestra segunda llamada. Si es que alguna de las canciones que están compitiendo ya le gustó, ya la conoció, ya prefiere votar por ella, adelante. Porque solo va a haber un tiempo musical, ¿eh? Ya lo tenemos por aquí con mi querida Terminación 04. Después de analizar los tiempos musicales, fue el que encontré un poquito más largo y también para darle la oportunidad ya que no ha participado, ¿vale? Ahora sí, corredor número 3 y último, Terminación 08.
1: Segunda llamada.

ahí está, ¿eh? Y ya podemos escucharlo justo en los coros que están sonando ahorita. Es el corredor número 3 y el último. Tenemos Aventura contra Organización X contra Outcast. Ahorita me estoy dando cuenta que lo dije mal, pero igual, así suena. Esto es Obsesión contra Mozo contra Hey Ya. Que gane la que tenga que ganar, nuestro único tiempo es con terminación 04. Le digo, recientemente viste güerita, si hay canciones, y ya me mandó una. Entonces va a sonar aunque sea como único tiempo musical. Van a tener exactamente 4 minutos con 4 segundos para decidir cuál les gusta más. Jenny junto a The Weeknd, junto a Lily Rose Depp con One of the Girls. Iniciamos ahora.

0: que no hay. Dice terminación 04, es que no le buscan bien. Ya que está sonando la canción, aprovechamos, ¿vale? Es nuestro único tiempo musical y esta es la última competencia. 4 de la tarde con... 5 de la tarde con 54. Vamos rápido con todo. Terminación. Chispas de chocolate. Terminación 48 nos dice: voto por obsesión, es decir, el corredor número uno. Por supuesto, el primer voto se va a ir para nada más y nada menos que Aventura. Además, terminación 63 vota por su corredor, Aventura con obsesión. Terminación 85 vota por la número uno, obsesión con Aventura. Oye, de veras. Bueno, vamos a darle tiempo. Continuamos con Terminación 24, que nos dice: hola, buenas tardes, preciosa. Soy yo de nuevo. Voto por el corredor número 2. Hay que darle su oportunidad de su oportunidad de brillar. Obviamente, dice que no, Terminación 24. Terminación 71 dice que él siempre brilla, brilla, aunque no le den la oportunidad. Pero claro, se cuenta el voto para el número 2. Mientras sigue... ¡Oh! Terminación 92 también está de acuerdo, vota por la número 2 y entonces Organización X comienza a defenderse a pesar de las circunstancias. El corredor número 3, por supuesto, recibe su primer voto y es de... ¡Oh! Obviamente, mi querida Terminación 52, siempre linda, siempre atenta, dice: yo voto por la número 3. El primer voto para Outkast. Bueno, pero el voto para esa. La canción continúa, la canción sigue sonando. Vamos con... No te preocupes, mi querida Terminación 85. Ay, será para la próxima. Nos dice que se le cortó la señal. Entonces, no, pues por eso nos metimos en este pequeño lío. Pero lo importante es que ya te... Ahora sí que ya está la competencia. No te preocupes, hermosa. Vamos con una llamada, Terminación 71. Hola, buenas tardes.
1: Hola, güerita, voto por OK. Ella, por favor, me recuerda aquellos tiempos cuando tenía 16 años. Gracias.
0: Claro que sí, ya lo cuento para la 3.
1: Besos. Bien.
0: El corredor número 2 y número 3 están cerca de alcanzar al número 1, aunque posiblemente el corredor número 1 tenga la delantera. Con un voto de diferencia, el número 2 y el número 3 están cerca. Terminación 08 vota por su corredor. Aquí sí, justo en los últimos momentos, justo cuando la canción está a punto de terminar. Faltan únicamente 40 segundos. Les recuerdo que el corredor número 1 y número 3 están empatados con exactamente 3-3, pero fácilmente se desempata si Terminación 91 dice por Hey Ya, vota por la número 4. Me parece, Terminación 08, que tu canción, a la que no le tenías tanta fe, ya tiene la delantera, ya está en primer lugar y puede ser que gane. Lamentablemente todavía falta un poco de la canción, así que te pueden alcanzar. Ponte pilas, busca votos de donde puedas, pero sí se puede ganar, porque el corredor número...

Para describir más que la emoción, la sorpresa que tengo de esta competencia. A pesar de todo, a pesar de que el corredor número uno quiso tomar la delantera, a pesar de que lo pasaron, a pesar de que la número dos como que la apoyaban y como que no. Y la número 3, que ni se diga, incluso Terminación 08 al principio dijo, la sugiero aunque no gane. Tengo a las 3 canciones ganadoras, contando los últimos votos de Terminación 88 y de Terminación 32. Esto es un triple empate. Pero lamentablemente, si pueden notar ahí el tiempo, son las 5 de la tarde con 58. Esto es lo que vamos a hacer. Va a sonar una canción, me despido y después suenan las otras 2 ganadoras. Va que va, no sin antes comunicarme y felicitar a Terminación 63 y 19, que fueron los que sugirieron el corredor número 1, a Terminación 71, ganador número 2, y a Terminación 08, también ganadora con el tercer corredor. Ahorita paso también con los que enviaron audios, ¿vale? Entonces, que suene el primer tiempo. La primera canción ganadora. Y todavía se ríen. Regresamos, por supuesto, y les digo, suena una canción. Regreso para despedirme y después suenan las otras. Pero no se preocupe, sí suenan todas. Ah, eso sí, ¿cuál creen que ganó primero? Fue el corredor número 3. Fue la primera en alcanzar los 4 votos, después la empató Aventura y después al final, pero todavía pudo, Mozo con Organización X. Así es como se van a escuchar. Vamos, lleno con sus canciones y volvemos para decirnos adiós.